19 horas con 17 minutos. El tema que vamos a compartir el día de hoy es cómo se va madurando en el amor a Dios. Porque el amor a Dios no nace completo, se va formando con una semilla. Esa semilla va creciendo. Al inicio creemos por emoción, por necesidad o por tradición. Con el tiempo aprendemos a creer por convicción y confianza. Así que esta noche reflexionaremos sobre ese caminar espiritual que todos vivimos, cada uno a su ritmo, cada uno con su historia. Suena la música andina y folclórica dedicada a Cristo en esta noche aquí a través de Cevis Radio.

El reloj señala que son las 19 horas con 36 minutos. Al comienzo, amar a Dios es pedir. Pedimos ayuda, fuerzas, pedimos respuesta. Con los años el amor madura. Y ya no solo pedimos, sino que aprendemos también a ser gratos y agradecidos. Madurar en el amor de Dios es entender que Él no siempre quita la prueba, pero nunca abandona en medio de ella. Es aprender a confiar incluso cuando no entendemos. Es obedecer no por miedo, sino por amor. Es reconocer que Dios no cambia. Quien cambia somos nosotros. El amor de Dios madura cuando dejamos de verlo solo en los templos y empezamos a encontrarlo en el prójimo, en el perdón, en la paciencia y en la fe diaria. Continuamos con más éxitos y canciones aquí en lo mejor de la música tradicional que une a los pueblos, hecha canción para Cristo, alabanza y folclor latinoamericano, bajo la conducción y dirección de quien les habla. Y para mí es una alegría poder compartir con todos y cada uno de ustedes.

En el mensajero de Cóctel de Amor nos ha llegado opinión y comentarios de varios oyentes. Y nos escribe desde Quero José Miguel. Antes buscaba a Dios solo en los problemas. Hoy lo hago cada día. Bendiciones para todos. Desde Pujilí, Verónica dice, el amor a Dios se fortalece cuando aprendemos a esperar. Gracias por este hermoso tema. Segundo nos escribe desde Guamote. Con los años he entendido que Dios siempre estuvo conmigo, incluso cuando yo me alejé. Marta desde Baños dice, madurar en la fe es confiar más y quejarse menos. Saludos a toda la audiencia. En Salcedo nos escucha Edwin y dice, este programa trae paz al corazón. Dios los bendiga grandemente. Y finalmente Lucía desde Alausí dice, el amor a Dios se vive en lo sencillo, en cada acto de amor al prójimo. Más de la música, aquí en Alabanza y Folclor Latinoamericano.

Y así con el corazón sereno y la fe renovada, llegamos al final de este espacio nocturno por Cebes Radio. Que esta reflexión nos recuerde que amar a Dios es un camino, no una meta inmediata. Un camino que produce caídas, aprendizajes y mucha misericordia. Gracias por acompañarnos esta noche. Les habló Carlos Ceballos. Que el Señor bendiga su descanso y fortalezca su fe. Buenas noches y que la paz de Dios permanezca en cada hogar.

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1: 20 horas con 5 minutos.
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4: Yo creo que todos nosotros en alguna medida o en algún momento hemos tenido la experiencia de encontrarnos en un momento sorpresivo, algo que no esperábamos que pasara y que en el momento quizás pensamos que era una eventualidad, algo que pasa todos los días, pero que al pasar por ahí, y especialmente años después cuando miramos atrás, nos damos cuenta que aquello que parecía ser una casualidad se convirtió en un evento que cambió nuestra historia, que cambió la historia de nuestra familia. Ya algunos de ustedes estarán pensando el día que conocieron a su enamorada, a su enamorado. Bueno, porque fue como un día más, pero algo pasó ahí que hoy ven para atrás y dicen, qué coincidencia tan bonita que nos encontráramos en ese lugar o qué sé yo. Bueno, hay ocasiones en que ese evento tiene implicaciones mucho más profundas. Es decir, que tengo algunos amigos míos, incluso profesores en el instituto, en el seminario, que alguna vez dijeron y llamaron a esos eventos no coincidencias, sino diocidencias. Encuentros provocados por la mano providencial de Dios que tornaron una situación que parecía casual en un evento que nos acercó al propósito de Dios. Y es que te das cuenta hoy también que de no haber tomado ciertas decisiones en ese momento, a la hora de abrazar o de vivir ese momento, no estarías donde estás, pero estás donde estás porque leíste que ese era un momento especial y tomaste una decisión al respecto, ¿no? Quiero hablar de diocidencias. Quiero usar ese nombre precisamente para hablar esta tarde de lo importante que es no solamente leer el momento de vida en el que estoy, sino leer momentos sobre los cuales yo no tengo control. Nadie puede fabricar esos momentos porque realmente es la mano de Dios la que los trae. Pero cuando sé leer ese momento y aprovecho ese momento, me acerco, me apunto hacia el destino que Dios tiene para mí. ¿Quién le hubiera dicho eso a David, que era el hijo menor, 8 hijos de Isaí, a quien se le da la oportunidad de llevarle un lunch a sus hermanos que están en el campo de batalla, y resulta que el menor de la familia, de las más pequeñas en Israel, termina siendo el héroe nacional que mata al gigante y se convierte en el próximo rey eventualmente? ¿Quién le hubiera dicho a él que el día, que este día en particular, se daría una coincidencia que lo llevaría a su destino? Dice el texto que, y me encanta cómo inicia, un día como cualquier otro. Isaí, su papá, le dijo, toma esta canasta de grano tostado, estos 10 panes, y llévaselos deprisa a tus hermanos. Dale estos 10 pedazos de queso a su capitán, averigua cómo están tus hermanos y tráeme un reporte de cómo les va. Más adelante dice, así que temprano, la mañana siguiente, David dejó las ovejas al cuidado de otro pastor y salió con los regalos como Isaí le había indicado. Llegó al campamento justo cuando el ejército de Israel salía al campo de batalla dando gritos de guerra. Mientras hablaba con ellos, subrayan esto también, curioso, por casualidad, mientras hablaba con ellos, Goliat, el campeón filisteo de Gat, salió de entre las tropas filisteas. En ese momento, David lo escuchó gritar sus ya acostumbradas burlas al ejército de Israel. Y David hirvió con una pasión y una certeza que él no sabía que estaba ahí. Paso seguido, el muchacho dijo, se fue por ahí adelante y dijo, oigan, y por cierto, ¿qué le van a dar a la persona que venza a ese gigantón? Y alguien le dijo, bueno, se va a casar con la princesa. Y yo, interesante, eso es de Dios, aleluya. Se va a casar con la princesa y le van a perdonar todos los impuestos a su familia. Y él dice, ¿cómo? ¿Cómo? No impuestos, o sea que tengo la vida hecha si hago esto. O sea, tengo, me voy a casar con una mujer preciosa y bien posicionada, y aparte voy a asegurarle la vida a mi familia. ¿Qué más puede pedir un hombre? Lo mato, así, tranquilo, yo mato al gigantón. Y se tuvo que enfrentar con, se tuvo que enfrentar con su hermano mayor, que lo criticó y le dijo, tú eres un arrogante, yo sé por qué estás aquí. Que todavía hasta el día de hoy no entiendo de dónde venía la crítica, pero tú estás aquí, pero tirándote las de matón, sal de acá. Pero y el tipo David le dice, pero ¿yo qué hice? Yo simplemente estoy preguntando, porque sería bueno preguntar cuál es el premio por una hazaña así, es todo. Se aleja y pregunta otra vez y le dan la misma respuesta, y el tipo dice, yo mato a ese grandulón, se acabó, tengo la vida hecha. Leyó que aquí había un momento de esos en la vida que no se repite. Un momento de esos, y pongámoslo claro aquí, sí, es cierto que era muy tentador el tema, claro, tenía la vida hecha, pero hay que ver la parte altruista, si se quiere, no altruista, pero buena de David, en términos de, sí, pues, ¿y qué tiene de malo casarse con una muchacha guapa y aparte que sea de buena familia y que el suegro lo cuide bien a él? No tiene nada de malo, pero no, es que están viendo ustedes que el interés de él también es, yo quiero velar por mi papá, son 8 hijos que ha criado, es un tipo que tiene ovejas por allá, que por cierto no eran muchas, porque su hermano lo critica cuando le dice, oye, ¿qué tú estás haciendo acá? ¿Dónde dejaste las pocas ovejas que estabas cuidando? O sea, que el tipo no es que tenga mucho dinero, 8 hijos encima, una familia, una carga grande, y entonces David piensa, yo puedo asegurar la vida de mi familia. Estoy diciendo, yo no creo de ninguna manera que fuera egoísta o que fuera nada, simplemente vio una tremenda oportunidad y algo adentro de él respondió y le dijo, pero yo estoy preparado para esto, yo puedo hacer esto. Y aquí voy a una aclaración. Sería fácil leer esta historia y decir, como algunos podemos pensar, yo estoy esperando esa oportunidad en que alguien por casualidad me regale un número de la lotería y yo me pegue y me haga millonario y yo saque a toda mi familia de la miseria. Puede ser que alguien piense, fue un deseo. Puede ser que usted diga, yo lo único que estoy esperando es que aparezca esa persona que descubra el talento que tengo y me haga famoso. Puede ser que estemos esperando oportunidades así. Puede ser que tú digas, ay, si se me apareciera ese negocio por ahí, yo la haría toda, aunque bueno, pues el negocio está así como medio raro, pero no importa, lo importante es la meta que tenemos en mi familia. Yo creo que muchos correríamos, nos tiraríamos de cabeza ante ciertas oportunidades que veríamos como coincidencias. Pero lo que me llama la atención de la historia de David no es que fuera una oportunidad para salir de la pobreza meramente o para volverse famoso. Es que algo en la oportunidad estaba en línea con algo del entrenamiento moral, espiritual que había tenido en los últimos años, que le hizo sentido. Algo que le dijo, esto va con la brújula moral. Esto me habla de lo mismo que me hizo levantarme en el campo de mi padre y salir y arrebatarle una oveja de mi papá a un lobo o a un oso. Yo sé lo que es el celo por cuidar lo que se me ha confiado a mí, y ahora el mismo celo que yo tuve por las ovejas de mi padre lo tengo por el pueblo del Señor. Y esto tiene completo sentido, aunque es peligroso, aunque nunca he hecho algo como esto, aunque es otra cosa, lidiar con un Goliat de estos, pero el celo, la fortaleza, la fe la tengo. Algo me preparó para este momento. Hay un llamado, una vocación, yo no sé cómo lo vayas a llamar, que he percibido en mi pasado, que me hace saber que esto podría no ser una coincidencia, podría ser una diosidencia. Y yo tengo que decirle que sí a Dios. Y mató al gigante con la piedra. Y pasó del anonimato a ser un héroe nacional y eventualmente a ser el rey ungido de Dios para su pueblo. Se acordarán ustedes que Saúl era el rey en ese momento, pero Saúl, me llama mucho la atención estudiando las Escrituras estos días, que curiosamente Saúl nunca fue llamado rey en las Escrituras por parte de los profetas. Fue llamado príncipe sobre su pueblo porque fue escogido por el pueblo. Pero David fue el primer rey escogido por Dios para gobernar a su pueblo. Y ustedes también saben que David es el prototipo del Mesías que el pueblo de Israel esperó por siglos y que nosotros los cristianos entendemos que se llama Jesucristo. Es una figura que cambió no solo la historia de su padre, sino su propia historia y la historia de una nación, porque leyó un momento decisivo y lo tomó. Que Dios nos regale la gracia de leer esos momentos. Que Dios nos dé el discernimiento para hacer lo que tenemos que hacer, porque esos momentos yo no los puedo fabricar. Si yo pudiera, traería aquí una bolsa de momentos de oportunidad y la tiraría aquí para bendecir a muchos, pero yo no puedo hacer eso. Nadie puede hacer eso, nadie puede fabricar. Usted se ha topado también con algunas de esas personas que buscan su momento a la fuerza, así, que andan buscando su lugar y su campo y su momento ahí donde nadie los llama, de eso que hasta cansan, intensos y cansones. ¿No? Gente que cree, no, yo tengo que llegar allá y voy a llegar como sea porque yo necesito mi momento. No. Hablo de momentos que solo Dios puede traer a la vida de nosotros. Pero yo oro en el nombre del Señor que leas esas diosidencias en tu vida. Pueden ser desde relaciones que van a cambiar tu destino hasta trabajos que se ofrecen, hasta negocios que Dios puede darte, hasta oportunidades de influenciar a los demás que no sabías que podías, y tienes que saber leerlos, porque si lo haces vas a llegar a tu destino en el nombre del Señor. ¿Sí? Amén. Y hay un versículo que habla de esos momentos en la Escritura. Es uno de los versículos que me ha cautivado más a lo largo de los años. Está en el libro de Eclesiastés. Se los quiero leer a ustedes. Eclesiastés es un libro que se atribuye al rey Salomón, aunque algunas personas creen que lo escribió en parte un escritor posterior a él, lleno de sabiduría, escribiendo como si fuera el rey Salomón. Eso es discutible, pero el punto es, dice: observé algo más bajo el sol. Y escuchen esto: el corredor más veloz. Está hablando una persona que en la madurez de la vida está escribiéndonos sobre cómo vivir la vida con más sabiduría. Y él dice: he observado una cosa, el corredor más veloz no siempre gana la carrera. Y el guerrero más fuerte no siempre gana la batalla. Los sabios a veces pasan hambre. Y los habilidosos no necesariamente son ricos. Es que esos que son bandidos, que son astutos para hacer negocios, no siempre terminan ricos. Y los bien instruidos no siempre tienen éxito en la vida. Todo depende de la suerte, dice esta traducción, de estar en el lugar correcto en el momento oportuno. Otra traducción que me gusta muchísimo, la Nueva Biblia de las Américas, dice: sino que el tiempo y la suerte. Hay otra traducción que dice: el tiempo y la oportunidad le llegan a todos. Hay otra traducción que dice: Dios a todos les da un tiempo y una oportunidad. Pero no todos la toman. No todos lo saben leer. ¿Por qué? Bueno, porque muchas personas siguen la filosofía de vida en donde piensan que el más fuerte es el que gana. Y el más habilidoso es el que llega más rápido al fin de la carrera. Y el que tiene más influencia, o el que tiene más educación, o el que es más guapo, es el que va a poder. Y ahí es donde la Escritura nos da un balance. ¿Por qué? Porque es cierto que la Biblia dice que el hombre excelente está delante de los reyes. Es cierto que trabajar bien produce buenos resultados. Es cierto que cuando eres temeroso de Dios vas a prosperar en la vida. Aunque todo eso es cierto, el sabio está diciendo: no siempre se cumple que el más hábil alcance el éxito, o el más sabio, o el más inteligente. No siempre es así. A veces se ha observado que es todo lo contrario, como pasó con David. No era el más habilidoso, no era el más influyente, no era el más fuerte. El más fuerte estaba al frente de él, pero es el que al que le tocó la oportunidad y la tomó. Porque Dios estaba detrás de eso. ¿Están conmigo? Y entonces esa palabra oportunidad, por cierto, o suerte, como se lee aquí, es una palabra pega en hebreo, que algunos leen como un suceso o un incidente, y otros dicen se refiere a un encuentro providencial que es más que simple casualidad. Por eso, cuando el escritor dice a todos les llega oportunidad y pega, sucesos, incidentes, está diciendo que la vida incluye encuentros inesperados, eventos que irrumpen, que te tomaron por sorpresas, circunstancias que simplemente se cruzaron en tu camino, pero no son cosas azarosas, no son cosas que pasan por azar, simplemente son eventos que no pueden preverse, pero que terminan teniendo consecuencias definitivas y providenciales sobre tu vida. Y ese es el caso de David matando a Goliat. Se convierte en un héroe de la fe, no porque sea el más habilidoso, sino porque se topó con la oportunidad que la vida le dio, que Dios le dio, y tomó la oportunidad, y con fe fue a otro nivel. Hay algunos de nosotros aquí que todo lo que necesitamos para el siguiente capítulo de nuestra vida es saber leer esos momentos. Es saber leer las oportunidades, es saber que no estamos por casualidad en este lugar o con esta persona, porque Dios tiene o ha tejido un momento para que nosotros lleguemos ahí. Es la historia de, ¿se acuerdan de Ruth la Moabita? En el libro de Ruth, uno de mis libros favoritos de la Biblia, ¿no? Que sale de Moab junto con su suegra y se convierte en su amiga, en su hija. Regresa su suegra a Israel. Ruth viene por primera vez a esta tierra, no conoce nada excepto la fe de Noemí, abraza y aprende una nueva manera de vivir. Y en el proceso de estar con su suegra, quiere ayudar a su suegra. Su suegra vino completamente pobre, tiene que sobrevivir. Entonces ella decide ir a buscar, a recoger espigas que caigan en los campos cuando los trabajadores están recogiendo la cosecha de la cebada. Y dice el texto, y por casualidad se fue a recoger espigas en el campo de un pariente lejano de su ex suegro, que terminó siendo Boaz, un hombre que se enamoró de ella, que cuando Noemí sabe que ha encontrado algo de chispa ahí o de favor, entonces la manda a bañar, la manda a perfumar, la manda al blower, como dicen los puertorriqueños, que se haga el blower, que se pinte, que se arregle, que se que se limpie las axilas y la manda, entendiendo ella, y le dice: es mucha casualidad, Ruth, que tú pares con gracia delante de mi pariente lejano, que es la única persona que podría, según nuestra costumbre, redimir, regresar las tierras que eran de mi marido y devolvernos lo que hemos perdido. Y es exactamente por eso que le dice: mija, tú vas, trabajas bien arregladita y en la noche observa dónde se acuesta. No te vas a acostar, por supuesto, pero le vas a destapar los pies y él va a entender. Yo todavía hasta el día de hoy he leído libros y comentaristas y nadie entiende ni papa por qué le destapó los pies mugrosos a ese hombre. No entiendo por qué. Yo le hubiera llevado un poco de spray o desodorante o algo. Bueno, hasta hubiera sido más místico y hermoso. Te lavo los pies, siervo de Dios. No, algo así, pero ni siquiera le lavó los caites. Simplemente se los destapó y el tipo agarró la onda. Dijo: si a esta mujer le gustan los pies de un viejo como yo, esta es la respuesta de Jehová. Esto es lo que yo estaba esperando, la diosidencia de Dios. Aleluya. Y se casó con ella. Y la miseria de Noemí se borra. Y le da un hijo a Noemí, que se convierte en el antecesor del rey David. Y sin saberlo, Ruth, que por buena gente se fue a recoger espigas para su suegra, sin saberlo, estaba tejiendo su futuro. Porque una diosidencia la alcanzó con el favor de Dios. Bendito Dios cuando sabes leer esos momentos. Estamos hablando de encuentros providenciales, contactos divinos, llamaba alguna persona por ahí, diosidencias, momentos y cosas, algunos provocados por una desgracia, por una desilusión, que terminan a la postre llevándote a un mejor capítulo en los propósitos de Dios para tu vida, ¿no? Yo era director de alabanza en mi país. Algunos de ustedes no lo saben. Yo me sorprendo todavía que algunos de ustedes dicen que no sabían que yo cantaba. Bueno, yo tampoco, pero yo nunca supe que yo cantaba. Pero yo me dediqué a dirigir la adoración en toda Latinoamérica en los últimos, por 30 años prácticamente, en Latinoamérica. Y fui parte de un mover de Dios que revolucionó la música cristiana. Y Dios me dio el sueño de mi juventud, que no había sido mi sueño, por cierto, había sido palabras que Dios había hablado sobre mi vida cuando era adolescente, de que un día me sacaría de Costa Rica, iría, y veían los profetas estadios y plazas llenas de personas adorando a Dios, y yo estaba ahí, el hijo de Cristi, un pelado al que nadie pelaba. ¿Cómo pasó aquello? ¿Cómo pasó? Dios tiene propósitos y Dios tiene maneras que me fue llevando por allá. Y comencé con una banda en la universidad y comencé a trabajar en mi iglesia dirigiendo alabanza. Y era un sueño de muchachos de iglesia prácticamente. Y con mi cuñado, que se casa con mi hermana, grabamos unos discos. Él era el profesional. Los discos, los cassettes en ese momento, pues estaban bien hechos. Que yo insisto que sueno como las ardillitas de Disney, pero eso fue nuestro sueño. Nos lloramos cada canción en el estudio de Sony Music, en el estudio más importante que había en Centroamérica en ese momento. Grabamos ahí a cinta abierta, 2 pulgadas, una cosa espectacular. Y grabamos esas cosas y con costos fuimos a Panamá, me acuerdo, en un viaje de 17 horas en autobús. Ese fue como el principio de lo que Dios había dicho que iba a hacer, pero nada, volvimos a nuestro país, trabajo duro, yendo al campo, a las iglesias, en fin. Un día, un par de amigos míos que estudiaban en Cristo para las Naciones, un seminario bíblico en Dallas, regresaron a Costa Rica y comenzaron a viajar desde Costa Rica, y en otra ocasión que viajaron, vinieron de México, tomaron el teléfono, me llaman y me dicen: Danilo, fíjate que acabamos de estar en México, en la Ciudad de México, y hemos conocido a unas personas tan increíbles y hemos pensado en ti todo el tiempo. ¿Por qué? Bueno, porque ellos hacen lo que tú haces. Ellos hacen música, pero hacen música para Dios, adoran a Dios con esa música, y no hemos dejado de pensar en ti. En 2 semanas ellos van a hacer otro congreso y sería bonito, pensamos los dos, qué bonito sería que tú fueras. Y dije: ay, gracias, qué bonito, pues México, nunca he ido, y yo nunca me he montado en un avión, por cierto. Y dije: oh, pues te va a encantar México. Y yo, y me quedé con eso. Yo no sé si ellos vieron esta actitud, no sé si la percibieron en la línea, pero entonces vinieron a mi casa la misma tarde, y abriendo la puerta los saludo y me dicen: pon la mano acá. Y le abro la mano y me ponen en la mano unos pesos mexicanos, me la cerraron y me dijeron: esta es una semilla de fe que sembramos en ti porque creemos que Dios tiene algo para ti en México. Si tú le crees a Dios, todos los peros que nos dicen en el teléfono los vas a vencer. El permiso del trabajo del pastor, el permiso de tu casa, el boleto de avión, dónde te vas a quedar, todas esas historias. Si tú tienes fe, tú vas a ir a México. No fueron ni 2 semanas después. Estaba montado en un avión de United, un 757, como cuando era un lujo volar, cuando era tú sabes, aún en economy te servían con losa, lujo, servilletas de tela, y yo ahí, el hijo de Cristi, mirando las montañas de Costa Rica desde el cielo, y decía: ¿qué estoy haciendo aquí? Llegué a México, me dejaron en el auditorio y me senté. La primera persona que pasó al frente, un auditorio hermoso, la presencia de Dios estaba allí. Un tipo tocaba la guitarra, me dijeron que se llamaba Marco Barrientos, lleno del Señor. ¡Wow! Yo era muy tímido, es que no hablaba con nadie, pero 2 señoras mayores me metieron en conversación y me hice de 2 amigas por lo menos. Y el día siguiente regreso al congreso, y en la tarde de ese día él presenta a un amigo suyo, le entrega el piano, lo enciende, comienza a cantar, y cuando el tipo toca las teclas y toca el piano así, pero y rompe a cantar con aquel vocerón y la presencia de Dios, wow, se llamaba Marcos Witt. Y yo me bebía las lágrimas por la presencia de Dios, por lo que yo comencé a percibir en aquel lugar. Yo no sé, con todo mi temor me atreví el día siguiente, me fui a presentar y le traje los 2 casetcitos que habíamos grabado en Costa Rica, y para mi sorpresa, yo pensé que le iba a decir: ah, sí, qué bonito. Y el asistente, y yo, no, me dijo: ¿qué es esto? ¿Qué es esto? Cuéntame, ¿cómo hiciste esto? No, pues mi cuñado y yo, mañana nos hablamos. Se fue el día siguiente, me buscó y me dijo: tenemos que tomar café, están increíbles esas canciones, ¿cómo ustedes están haciendo eso en Costa Rica? Es más, yo sé que yo tengo que ir a Costa Rica, así es que vamos a hablar. Y nos fuimos a un Sambors, bendito Sambors, quesadillas suizas, el café de Sambors, que en ninguna otra parte es igual el café de Sambors, y me encontré delante de un nuevo amigo que yo no sabía el tamaño de influencia que iba a tener en mi vida. No tenía la menor idea. Me convenció de ir a Durango, fui con ellos unos días después, y con su esposa me dejaron en el aeropuerto, en el avión, después de haber visto, bueno, tantas cosas. Adelanto la historia porque un año después me llegó la invitación para venir al congreso, el primer congreso de alabanza que se hacía en el país. 2,000 personas llegaron de todo el país, la presencia de Dios, las bandas, los predicadores. Yo estaba enloquecido, mirando todo aquello y viviendo. Me llevaron a su casa de nuevo y cuando me dejaban en el avión me preguntaron ¿qué sueñas tú? Y les dije que esto pase en mi país. Entonces se bajaron, me dijeron, ¿y qué te impide hacerlo en tu país? Y le dije, hombre de fe, no tengo el dinero, no tengo el equipo, no tengo los recursos, no tengo aquí, no tengo allá. Hombre de fe, así, pero wow. Y entonces están por dejarme en las escaleras del avión y Miriam me dice, pon la mano acá. Me cierra la mano después de que puso $900 ahí. Me dijo, esa es nuestra semilla de fe, es todo lo que te podemos dar ahorita. Pero si tú corres con esta semilla, vas a ver eso pasar en tu país. Y fue una semilla de fe. Tres meses después, él con su equipo, con el pastor Marco Arrientos, con equipos de él, con 5 o 6 pastores de México, sembraron su estadía, sus hoteles, todo. No me dejaron pagar nada. Yo pagué por lo demás, pero sembraron ese año, el año que siguió, los eventos más espectaculares que habíamos visto en nuestro país, donde la presencia de Dios se movía y tocaba a las personas. Y comenzó a mover en mi país, que tomó varios años y se extendió por todas partes. Y para hacer la historia larga, corta, cuando yo me vine a dar cuenta, estaba viajando con ellos a toda Latinoamérica para ver lo mismo pasar en tantos países. Por una diosidencia, una coincidencia, algo del cual yo no tenía control, pero que leí en mi corazón, ¿será que Dios está aquí en esto? Bueno, ¿qué les digo yo a ustedes de eso? Si extendiera la historia más allá, años después sentado en un restaurante aquí en la Ciudad de México, después de haber predicado aquí como invitado, y la pregunta, ¿qué sueñas ahora, Danilo? La misma persona, aquí en Houston, me decía, ¿qué sueñas? Le dije, necesito ser parte de un equipo pastoral en una iglesia. No estoy buscando ser pastor, yo no quiero ser pastor. Pero el Señor me dice que tengo que ser parte integral de un equipo en una iglesia local. Y esa conversación desató una serie de sucesos para ser invitado a ser pastor acá. 5 años después de haber llegado acá, tuvimos que tomar la pastoral general de esta iglesia en español. Es la misma persona que repitió algunas veces, ¿quieres saber a dónde Dios te va a llevar en los próximos 10 años de tu vida? Revisa qué relaciones Dios está trayendo hoy a tu vida. Porque de esas relaciones, en buena parte, depende tu futuro. ¿Estás leyendo esos momentos de Dios para ti? ¿Estás tratando de llegar rápido a la cúspide de la vida sin leer la brújula moral, tu testimonio interno, o estás leyendo los momentos y personas de Dios para ti, esas diosidencias? Jesús, termino acá, Jesús le dijo a la gente de su época, la última semana que estaba vivo, cuando Él se acercó a Jerusalén antes de sufrir y morir, dicen que vio la ciudad y lloró y dijo, Jerusalén, si pudieras leer lo que te conviene, pero tus ojos están velados, y por causa de eso la destrucción que vendrá será tan grande que no dejará piedra sobre piedra en esta ciudad. Pasó en el año 70 después de Cristo. Los romanos destruyeron Jerusalén, pero Jesús lo vio y proféticamente les dijo a sus discípulos, esto pasará, porque dijo al final del texto, está en Lucas, no supiste leer el momento de la visitación de Dios. Hay momentos en la vida donde Dios nos busca con un celo para hacer su voluntad, nos busca para cambiarnos la vida, nos busca para salvarnos, nos busca para hacer un cambio radical. No nos damos cuenta a veces parece una coincidencia. Alguien te invitó hoy a la iglesia y tenías otros planes y dijiste, bueno, pero no importa, así llenó la tarde y estás aquí. O encendiste, abriste tu celular o encendiste el televisor y ahí estoy yo hablando de diocidencias. Y quizás estoy aquí como una coincidencia para decirte, Dios tiene un propósito para tu vida. Dios te ama. Dios te quiere cambiar la historia. Lee ese momento. Tú estás hastiado de vivir como un cristiano rutinario y algo te dice, algo tiene que pasar. Y dices, Señor, que pase algo. Quizás te esté pasando hoy, porque te estoy hablando de parte de Dios, diciéndote, lo que necesitas es un nuevo comienzo. Un arrepentimiento sincero, un quitarte las caretas y decir yo necesito ayuda. Quizás hoy es tu día. El apóstol Pablo en el Nuevo Testamento nos dice a nosotros, hoy es el día de salvación. Quizás hoy Dios lo tenía destinado por casualidad para que escuches este mensaje. Y si das el paso de arrepentirte, tu vida no será igual. Quizás hay otros de nosotros que estamos lidiando con la voz del Espíritu Santo que nos está diciendo, yo te quiero en un nivel nuevo de compromiso. Hoy es un día de consagración. Y mi oración es, lee tu momento. Si tienes un gigante delante de ti, lee el momento en que el Señor te va a ayudar a derribar ese reto, pero lee los momentos de Dios para ti, lee las oportunidades de Dios para ti y tómalas en el nombre del Señor. Padre, gracias te damos por tu presencia, por tu palabra, por animarnos a todos nosotros, Señor. Gracias por abrirnos los ojos, abrirnos los oídos, para vivir atentos a esos momentos y oportunidades que nos da. Señor, bendigo a tu pueblo porque sé que son buena tierra y que reciben tu palabra con fe, con humildad. Pero yo oro sobre todo por los que necesitan ese cambio que tu salvación da. Aquellos que hoy necesitan un encuentro contigo. Yo no lo puedo producir, pero yo sé lo que hace en la vida. Y te pido, Señor, que lo tengan. Que la fe deje de ser la recitación doctrinal de mis padres y comience a ser mi altar, mi vivencia. Y tú estás aquí para eso. Y tú nos llamas hoy al arrepentimiento, a quitar las máscaras, a la consagración. Y te pido, dale el discernimiento a los que me escuchan hoy para entender, este es mi momento. Que no lo pasen, Señor. Que no se vayan de aquí sin tomar ese momento. Gracias por hacerlo, Señor. Yo pido valientemente, con los ojos cerrados, si tú eres de esos que necesita tomar tu momento para volverte a Dios, que te pongas de pie donde estés. Voy a hacer una oración por ti, la oración de arrepentimiento que yo hice una vez. Y Jesús promete que aquel que se arrepiente de sus pecados y le confiesa como Señor y Salvador, Él mismo va a entrar a su corazón, va a borrar sus pecados y va a darle el poder del Espíritu Santo para vivir una vida nueva. Y bendigo a esos que están de pie. Hay más de ustedes. ¿Cuántos más necesitan ese paso? Pónganse de pie. ¿Cuántos más necesitan una inflexión en la vida? Es, yo necesito consagrarme al Señor nuevamente. Yo necesito renovar Yo necesito renovar mi decisión de seguir a Jesucristo como el punto más importante. ¿Alguien más? ¿Alguien más? Yo sé que es una batalla. Yo sé lo que es estar sentado ahí y saber y decir, es como si me hablaran a mí, pero no sé. Es Dios que te está hablando. Es tu momento, es tu oportunidad. Y te ruego, tómala. Tómala. Tómala. ¿Alguien más? ¿Alguien más?

0: Déjeme orar y dile conmigo al Señor: Señor, yo me rindo a ti. Yo dejo de pelear, me rindo a ti. No puedo por mí mismo, Señor. Tú eres mi Salvador y mi Señor. Jesucristo, Hijo del Dios viviente, ¿me recibirías? ¿Me harías tu hijo hoy, Señor? ¿Me perdonarías mis pecados, Señor? Yo te doy todo lo que tengo, es mi corazón, mi vida, Señor, mi voluntad. A partir de hoy, Señor, yo te voy a seguir, Señor. Tú dime cómo hacer tu voluntad y yo voy a seguirte. Y te doy gracias por este momento de salvación y de consagración. En el nombre de Jesús.
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Venimos ante ti, oh Dios, sedientos, cansados, conscientes de nuestra necesidad de ti, más que de cualquier otra cosa.

Señor, reconocemos que sin ti estaríamos perdidos. Reconocemos que sin ti no tendríamos nada, oh Dios. Pero tú, por tu misericordia, nos has alcanzado y por tu gracia nos has hecho libres.

te damos la honra.

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Dios está por encima de ti para bendecirte, abajo para sostenerte, adelante para orientarte, detrás para protegerte y a tu lado

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venimos ante ti, oh Dios, sedientos, cansados, conscientes de nuestra necesidad de ti, más que de cualquier otra cosa.

0: hora es?
1: Son las 5 de la mañana.
0: Gracias, muchas gracias, señor locutor.
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3: Tú eres el pastor de tu casa. Es tu trabajo discipular a tu familia. Es tu trabajo discipular a tu esposa. Es tu trabajo discipular a tus hijos. Tu enemigo quiere usar cualquier cosa para mentirte, tentarte, seducirte a la idolatría y al pecado sexual. Y te dirá, nadie se dará cuenta, adelante, te lo mereces. No puedes seguir a Jesús sin tomar tu cruz. ¿Cuántos aquí tienen mascotas? Levanta tu mano si ese eres tú. Ok, puedes bajarla. Nosotros en mi casa no tenemos mascotas, yo nunca tuve, pero hace un tiempo en mi casa recibí una visita de un amigo que les quiero mostrar una foto cuando me vino a visitar. Ese es el amigo que me vino a visitar a mi casa. Ok, es un gatito que de la nada llegó y yo dije, ¿quién es este gatito tan bonito con ojos verdecitos, pelito blanco y anaranjadito y negro? Y cuando abrí la puerta, lo que el gato me dijo es, miau, miau. Y lo que yo entendí es básicamente, en mi mente lo traduje, es, humano, tengo hambre. Dame de comer. Y cuando eso sucedió, pues primero que nada, yo no conozco a este gato, yo no sé qué está haciendo aquí enfrente de mi casa, se ve muy lindo para ser un gato callejero, en mi opinión, pero dije, no estoy seguro si debería de darle de comer, porque pues asumo que no va a ser bueno para mí si le doy de comer. Así que lo que hice es que estaba debatiendo un poco y pensé que, aparte, este gato probablemente tiene enfermedades, no lo quiero en mi casa, y le dije, fuera, vete, y le dije, no te quiero ver nunca más. Le cerré la puerta. Al día siguiente, el mismo gato regresó, otra vez, miau, miau, humano, tengo hambre. Entonces en ese momento dije, no debería de, pero bueno, pues supongo que voy a la refrigeradora, agarro un poquito de pollo, lo dejo para el gato y dijo, quizás si le doy de comer una vez, no volverá jamás. Eso es lo que pensé. Vamos a ver si funciona. Le di de comer y se fue. Dije, súper bien, funcionó, excelente. Al día siguiente, volvió el mismo gato. Una vez más, miau, miau, ok, dije, ya segunda, ya como que me estoy pasando un poco, pero pues supongo que podremos darle un chance. Así que fui a la refrigeradora, una vez más, agarré un poquito de comida y se la di. Al día siguiente, apareció otra vez. Y cuando lo vi, dije, me pregunto si tiene sed este gato. Y fui, le di agüita y empiezo a darle de comer. De repente este gato está aquí conmigo. En todo momento, el otro día estaba en la tienda y había una sección de gatos y habían juguetitos y dije, yo le puedo comprar un juguetito a este gato. Amigos, ¿qué estoy haciendo? Estoy gastando mi propio dinero en este gato callejero. Le compré el juguete y regresé a la casa, se lo di. Nos hicimos amigos. Yo me acostumbré a que este gato estuviese fuera de mi casa en todo momento. Tanto que nos hicimos amigos, nos tomamos una foto y quiero mostrarle lo feliz que somos los dos aquí. Ok, miren qué feliz está el gato. Poco a poco, el gato insistía en quedarse conmigo y entrar a mi casa. Cada vez agarraba más confianza. Y lo que pasó es que yo fui tolerando cierto comportamiento, ciertos hábitos, ciertas prácticas, a tal punto que este gato comenzó a tratar mi casa como que si fuera su casa. ¿Han escuchado la diferencia entre un perro y un gato? El perro lo amas, le das de comer, lo cuidas y te dice, tú debes ser un Dios, gracias. El gato, lo amas, lo cuidas, le das de comer y dice, yo debo ser un Dios, me lo merezco. Esto pasó con este gato. Fui tolerando el comportamiento de este gato y comenzaron los problemas, les voy a contar. De repente, ya no solo se quedaba viéndome desde afuera cuando tenía hambre, ahora empezaba a llamarme cada mañana. Se escuchaba

no pertenecía en mi casa. Y comienzo por ahí porque estamos en una serie llamada Cartas a la Iglesia Hispana, donde estamos leyendo el libro de Apocalipsis y Jesús les escribe una carta a diferentes iglesias y en este caso vamos a leer una carta que le escribió a una iglesia en una ciudad llamada Pérgamo. Y lo que Jesús les dice es que los felicito porque han permanecido fieles a mi nombre, aún bajo persecución, pero Jesús les dice lo siguiente. Jesús les dice, tengo una queja contra ustedes. Y mi queja para esta iglesia, lo dice Jesús, es que han tolerado ciertas enseñanzas, han permitido ciertos comportamientos, han tolerado ciertas prácticas, ciertos pecados en tu vida. Y escucha, Satanás está aprovechándose de estas cosas para meterse en tu casa. Y eso es lo que Jesús les dice en este caso a esta iglesia. Así que si tienes una Biblia, una vez más, acompáñame a Apocalipsis capítulo 2, verso 12. Este es Jesús hablando a la iglesia en Pérgamo y creo que Dios tiene algo para la iglesia en Lake Point. Así que vamos a ver qué dice Jesús en este caso. Dice, verso 12, escribe esta carta al ángel de la iglesia en Pérgamo. Este es el mensaje de aquel que tiene la espada aguda de doble filo. Yo sé que vives en la ciudad, dice Jesús, donde Satanás tiene su trono. Sin embargo, has permanecido leal a mi nombre. Te rehusaste a negarme aún cuando mi fiel testigo Antipas murió como mártir en medio de ustedes, allí en la ciudad de Satanás. Vamos a escuchar diferentes lecciones basadas en el texto que estamos leyendo. El primero es el siguiente. Un seguidor de Jesús mantiene sus ojos en la cruz, no en su comodidad. Lo primero que Jesús dice al comenzar su carta es que esta ciudad se encuentra, dice Jesús, en lugar donde Satanás tiene su trono. Lo que él está queriendo decir es que en esta ciudad había mucha influencia satánica. La influencia de parte de Satanás estaba por todos lados en esta ciudad. En la cultura había idolatría por todos lados. La gente vivía por el placer, por el dinero. No había temor de Dios. En el gobierno, el emperador de este tiempo, lo que él hacía es que él se creía un Dios literal y quería que la gente confesara con su boca que este emperador era Dios. Y lo cual eso, si tú eres cristiano en este tiempo, en esta cultura, eso era un problema porque tú no confiesas con tu boca que el emperador es Dios, tú confiesas con tu boca que Jesús es Dios. Pero el emperador dijo, cualquiera que no lo haga, yo lo voy a castigar y posiblemente hasta perderá su vida. Había una influencia satánica en el entretenimiento. Había inmoralidad sexual por todos lados, eso es histórico. Las escuelas, toda la educación, igual había una falta de temor de Dios en la cultura y no era fácil ser cristiano. Y Jesús les dice, ustedes han permanecido fieles a mi nombre, a pesar de tanta presión para ceder, para tolerar cosas que no son consistentes con quien ustedes son. Y había uno que Jesús menciona llamado Antipas. Y Antipas era un líder de la iglesia que dijo, mi vida le pertenece a Cristo, no le pertenece al emperador. Entonces yo me rehúso a confesar con mi boca que el emperador es Dios, porque yo solamente creo que Jesús es Dios. Él dijo, yo me rehúso a negar a Jesús, yo me rehúso a permitir que la influencia satánica de la cultura invada mi casa. Yo me rehúso a permitir a vivir más por lo popular del mundo, por encima de la palabra de Dios. Y la historia nos dice que lo que le pasó a Antipas es que como se rehusó a someterse a la autoridad del gobierno del emperador, dice que la historia lo metieron en una estatua hueca de bronce en forma de toro, era un ídolo en aquel tiempo, lo calentaron con fuego hasta que Antipas murió por calor extremo y asfixia. Y lo que tienes que entender es que cuando escuchas esto, cuando Jesús nos invita a seguirle, lo que Él nos ofrece es una vida abundante que comienza ahora. Al entregarle tu vida a Jesús, escucha, eres adoptado como hijo o hija de Dios. Tus pecados son perdonados, tienes una vida libre, tienes el poder del Espíritu Santo, una vida eterna garantizada a su lado. Tienes que saber esto, no hay persona más feliz en esta tierra que un cristiano que ha sido salvo por gracia al poner su fe en Jesús. Eso es cierto. Y a la misma vez, Jesús dijo, en este mundo tendrán aflicción. Él dijo, yo enfrenté oposición y tú me sigues a mí, a ti también te espero oposición. Jesús dijo, mira, eso no es popular hoy en día, pero aquí en esta iglesia leemos la Biblia.

0: Así que lo vamos a decir. Jesús dijo, si a mí me crucificaron, ¿qué crees que harán contigo? Si el mundo los odia, sepan que me odiaron a mí primero. Cuando tú piensas, ok, pues yo sigo a Jesús, mi objetivo como cristiano es convertirme más y más como Jesús, quiero crecer en el carácter de Jesús. A Jesús lo crucificaron. A Juan, quien escribió esta carta que estamos leyendo, la historia nos dice que lo hirvieron y lo exiliaron. A Pedro, uno de los mejores amigos de Jesús, lo clavaron en una cruz boca abajo. A Tomás le traspasaron una lanza mientras oraba. Y algo similar les pasó a todos los demás discípulos. ¿Cuál es el punto? No puedes seguir a Jesús sin tomar tu cruz. Se cree que hoy en día, alrededor del mundo, la persecución y el genocidio de cristianos es peor hoy que cualquier otro momento en la historia, especialmente en países como China, Irán, Nigeria, Sudán y Turquía. Tú puedes investigarlo. Los cristianos en estos países se enfrentan persecución que les cuesta hasta la vida. Ahora, en nuestra cultura, generalmente hablando, por misericordia de Dios, lo vemos mucho menos, pero siempre sucede de una u otra forma porque Jesús dijo que eso no sucedería a ti y a mí. El día de mañana, el seguir a Jesús puede que te cueste tu trabajo, tus amistades, alguna relación con algún familiar, puede que te consiga burlas, desprecio y rechazo. Pero Jesús dice, aun cuando eso es cierto, avanza, porque cuando me confiesas delante de los hombres, yo te confesaré delante del Padre en el cielo. Avanza porque hoy se burlan de ti, pero mañana te van a pedir oración. Avanza porque puede que quieran hacerte la vida difícil, pero Romanos 12, 19 dice, mía es la venganza, dice el Señor. Avanza porque puede ser que pierdas el aplauso del mundo, pero vas a recibir el aplauso del único que importa, y ese es Jesús, ya que hoy el mundo puede darte likes en redes sociales, pero solamente uno podrá decirte, bien hecho, buen siervo fiel. Y eso vale la pena. Y tú y yo vivimos por ese aplauso de solamente uno, no por el aplauso del mundo. Escucha, no seguimos a Jesús porque Él hace la vida mejor. Seguimos a Jesús porque Jesús es mejor que cualquier otra cosa en la vida. Jesús ve esta iglesia. Y quiero que lo escuches también a ti, porque eso mismo le dice a algunos de nosotros aquí, le dice, bien hecho, te mantuviste fiel bajo fuego. Eres perseverante bajo presión, eres leal bajo la lucha y te has mantenido confiado en la crisis. Adelante, vamos a seguir leyendo Apocalipsis capítulo 2, verso 14, mira lo que dice. Pero Jesús tiene más que decir, pero tengo unas cuantas quejas en tu contra. Y aquí viene la palabra, toleras a algunos de entre ustedes que mantienen las enseñanzas de Balaam, quien le enseñó a Balac cómo hacer tropezar al pueblo de Israel. Les enseñó a pecar, incitándolos a comer alimentos ofrecidos a ídolos y a cometer pecado sexual. Verso 15, de modo parecido, entre ustedes, dice Jesús, hay algunos nicolaitas que siguen esa misma enseñanza. La segunda lección de este texto, vamos a detenernos ahí, de parte de Jesús, es que el pecado que toleras hoy será lo que te destruirá mañana. Jesús dice, te has mantenido fiel bajo fuego, bajo presión, pero has tolerado, esta queja la tengo contra ti, has tolerado ciertas prácticas, ciertos pecados dentro de ti, en tu iglesia, en tu familia. Y lo que dice que han tolerado es la enseñanza de Balaam, quien le enseñó a Balac cómo hacer tropezar al pueblo de Israel. Ahora, si tú estás aquí y dices, no tengo ni la menor idea quién es Balaam y Balac, yo te explico. En el Antiguo Testamento, Balac era el rey de Moab, que era una nación enemiga de Israel. Y un día el rey Balac dijo, ¿cómo hago para destruir a mis enemigos en Israel? Ah, sí, tengo una idea. Voy a contratar a un profeta adivino corrupto y le voy a dar mucho dinero y le voy a pedir que maldiga a la nación de Israel. Y encuentra a un profeta corrupto llamado Balaam. Y Balaam le dice, aquí estoy a la orden. Y el rey Balac le dice, maldice a Israel y te voy a dar mucho dinero. Y lo que este profeta corrupto hace es que va donde Dios y le dice: Dios, tengo tu permiso para maldecir a Israel. Y Dios le dice: por supuesto que no. E incluso hay, la Biblia nos cuenta que lo que este profeta corrupto intenta hacer es que dice que en cierta ocasión fue múltiples veces a maldecir al pueblo de Israel, pero a la hora de sacar sus palabras de su boca, Dios hizo que lo que saliera de su boca no fuera maldición, sino bendición. Que por cierto, eso es lo que sucede contigo y conmigo. Cuando alguien quiere maldecirte, cuando alguien quiere hacerte daño, lo que el enemigo quiere usar para destruirte, Dios lo usa para bendecirte. Y eso es lo que sucedió en este caso. Y llega el profeta corrupto Balaam delante del rey y le dice: rey, intenté maldecir a Israel, pero no pude. Dios no me deja, pero tengo una mejor idea. Y la idea de este profeta corrupto para ayudar a este rey que quería destruir a Israel, le dice: vamos a implementar una estrategia diferente. ¿Qué te parece? Ya que no podemos maldecirlos, ¿qué te parece si les enviamos unas mujeres moabitas atractivas a los hombres en Israel para que vayan a seducir a esos hombres? Y esos hombres van a caer con esas mujeres, van a pecar y Dios los va a castigar. Y el rey le dice: excelente idea. Y adivina qué pasó, eso pasó. Les enviaron las mujeres a los hombres en Israel. Las mujeres fueron a seducir a esos hombres y se acostaron con ellos. Ahora, yo no creo que estas mujeres hayan llegado donde los hombres y le han dicho: hey, vamos a acostarnos ya. No creo que fue así de rápido, creo que fue más sutil. Tengo que imaginarme que todo comenzó con una solicitud de amistad en Facebook de parte de estas mujeres moabitas a estos hombres. Y me imagino que los hombres están ahí en su teléfono y le dicen: mira, ¿ya viste quién me solicitó en Facebook de mí? ¿Quién es esta mujer tan atractiva? No sé, mira, chequea. Ok, listo. Ah, mira, es moabita. No, los moabitas son enemigos nuestros. Ellos desean destruirnos. Sí, pero pues solo es una solicitud en Facebook. No habrá problema. Ok, y de Facebook creo que se pasó a Instagram DMs, a los mensajes privados. Y ahí empezaron a platicar. Y supongo que dices: sí, pero se siente extraño. ¿Por qué estoy yo haciendo esto? No creo que sea consistente conmigo. Sí, pero no hay problema. Mira, y después pasó: ¿por qué no me das un número de teléfono? ¿Por qué no pasamos esta conversación al WhatsApp? Y tengo que imaginarme que en el WhatsApp ahora pasó a: ¿te molesta si te envío una foto mía? ¿Está bien? Ah, no estoy seguro, porque si me la ve alguien, pues como que sí, ahí sí, ya no está bien. Pero ¿sabes qué? Si no me la ve nadie, quizás no hay problema. Envíame tu foto. Y empezaron a intercambiar fotos, y del WhatsApp supongo que pasó a un café, y del café supongo que pasó a una invitación en persona, y una cosa llevó a la otra, llevó a la otra, llevó a la otra. Y dice la palabra de Dios que los hombres de Israel se acostaron con las mujeres moabitas, y el resultado fue idolatría, fornicación, y la consecuencia fue una plaga que mató a 24,000 israelitas. El plan funcionó. Déjame hacerte esta pregunta: ¿qué cosas estás tolerando en tu vida hoy que sabes que van a destruir tu vida? Solamente es una serie de televisión. Todo el mundo la está viendo y yo sé que tiene contenido que es inconsistente con quien yo soy, pero pues no sería la primera vez que yo hago esto, y pues realmente no tiene nada de malo. Solamente es un coqueteo sano entre amigos en mi trabajo, no creo que habría problema. No es como que si estamos haciendo algo físicamente, simplemente es una interacción un poquito más allá de lo que posiblemente debería de ser. No creo que sea tanto de problema. Solo es un poquito de chisme a un lado, hablando de alguien delante, enfrente de esta persona, pero a la espalda de la otra persona. No está aquí con nosotros. Yo te puedo decir lo que realmente pienso. Es más, cuéntame para ponerlo en oración. Solo es un secreto. Hoy no me quedó tiempo para orar. Ah, seguramente mañana. Jesús le dice a esta iglesia en Pérgamo que lo que sucedió con Balak y Balaam estaba sucediendo en esta iglesia. Habían tolerado la idolatría, habían tolerado poco a poco, habían cedido al pecado sexual, habían permitido una cosa tras otra. Y lo que quiero hacer es que te quiero ilustrar lo que sucede cuando tú y yo vamos cediendo poco a poco a la tentación del enemigo y cómo eso nos lleva a la destrucción. Tengo aquí este objeto en este lado. Déjame hacerte esta pregunta. ¿Cuántos aquí les gusta pescar? Sí, levante tu mano, ok. El pastor Paul es el experto pescador en este lugar. No soy yo. Dios me llamó a ser pescador de hombres, no pescador de peces. Así que, pero tengo aquí, lo he hecho varias veces, he tenido la oportunidad de ir. Y aquí tengo una caña de pescar. Y lo que quiero hacer es que quiero mostrarte cómo funciona. He tenido la oportunidad de ir a pescar varias veces y si tú lo has hecho también sabes esto. Aquí está la caña de pescar y para los que no saben, para ser efectivo al pescar necesitas un anzuelo. Y con el anzuelo viene una carnada. Y en este lugar aquí tengo un gusanito, mira cómo se mueve, llama la atención. Y mi trabajo es poner este gusanito enfrente del pez y tentarlo para que lo muerda. Ahora, cuando el pez ve este gusanito que le gusta, después de que yo lo pongo enfrente de ese pececito y mira, miren los colores, mira cómo se mueve ese gusanito, tan atractivo, muérdelo, muérdelo. Eso es lo que yo estoy haciendo básicamente a la hora de ponerlo enfrente en el agua. Cuando el pez muerde el gusanito, muerde el anzuelo, lo que sucede es que el anzuelo atraviesa la boca del pez y esa sola mordida sella su destino. Y eso es lo que Satanás hace o intenta hacer con nosotros. Cada tentación la pone enfrente tuyo y siempre viene con una carnada. Hay algo atractivo que Satanás te observa y te dice, yo te conozco. Y pone esa carnada enfrente tuyo y lo que sucede es que detrás de la carnada viene un anzuelo espiritual para que cuando cedas a esa tentación, muerdas ese anzuelo y atraviese tu alma y te atrapa. Entonces lo que Satanás hace, te pone algo enfrente y te dice, adelante, mira, yo sé que lo quieres, yo sé que estás en la iglesia, pero después está bien. Deja de fingir que sigues a Jesús. ¿Te acuerdas cómo lo hacías antes? Ay, no decías nada. Adelante, agárrenlo. Y si somos honestos, hoy en nuestra cultura, yo me siento de esta forma, mira. Yo me siento así, mira. Yo volteé a ver aquí y tengo todas estas tentaciones enfrente de parte de Satanás. Mi enemigo pone sus carnadas con sus anzuelos frente a mi cara y está por todos lados y estoy en mis redes sociales y ahí está, ahí hay algo. Estoy con mis amigos y ahí están. Estoy en el trabajo y ahí está. Estoy solo en mi casa y ahí está. Y Satanás me dice, adelante, mira cómo se mueve. Voltea a un lado, mira, te va a gustar. Dale, yo sé qué quieres, adelante. Y lo que tienes que entender es que vivimos en una cultura donde tu enemigo quiere hacer esto mismo. Lo mismo que hizo en esta iglesia en Pérgamo. Tu enemigo quiere usar cualquier cosa para mentirte, tentarte, seducirte a la idolatría y al pecado sexual. Y te dirá, nadie se dará cuenta, adelante, te lo mereces. Una no es ninguna. Dios te va a perdonar igual, todo el mundo lo hace. No te preocupes que después lo escondes, yo no le voy a decir a nadie. Y eso es el intento de Satanás. Y la pregunta es, ¿qué hacemos entonces? Déjame hablarle primero a los padres en este fin de semana tan especial. Si tú eres un padre aquí, quiero que me acompañes ahorita a Hebreos capítulo 12, verso 1. Mira lo que dice la palabra de Dios. Hebreos capítulo 12, verso 1. Dice lo siguiente, fijémonos entonces que nos rodean muchísimas personas que demostraron su fe. Corramos sin fallar la carrera que tenemos por delante. Este es un mensaje para ti y para mí. Quitemos de nuestra vida cualquier cosa que nos impida avanzar, especialmente el pecado que nos hace caer tan fácilmente. Tienes que saber esto, cuando tú le entregaste tu vida a Cristo, comenzaste una carrera, pero la carrera del cristiano no es una carrera rápida, es una maratón, es una carrera a largo plazo, pero eso es cierto, pero no solamente es una maratón. Este verso nos recuerda que la carrera del cristiano es una carrera de relevos. A ti y a mí se nos ha entregado algo, desde Jesús a los apóstoles hacia ti, Y lo que se nos ha dado es la batuta de la fe. Y es nuestra responsabilidad pasarlo a la siguiente generación. Y entonces tienes que entender esto. Escucha, el éxito de una carrera de relevo sucede no en qué tan rápido tú corres, sino que sucede en el traslado de la batuta a la siguiente generación, a la siguiente persona. La fe de tus hijos necesita ser personal, pero Dios te hace responsable de hacer tu parte con los hijos que te ha dado. Y mi pregunta para ti, padre, es: ¿estás haciendo tu parte? Papá y mamá, es tu responsabilidad de llevar a Cristo a tu casa. Papás, cada iglesia tiene pastores. Tú eres el pastor de tu casa. Es tu trabajo discipular a tu familia. Es tu trabajo discipular a tu esposa. Es tu trabajo discipular a tus hijos. YouTube, Netflix, Instagram están presentes 24/7 en la vida de tus hijos. ¿Y tú dónde estás? ¿Qué cosas estás tolerando en tu casa que sabes que no pertenecen ahí y que van a destruir tu hogar? ¿Qué hábitos, qué prácticas, qué comportamientos cuando tus hijos van a la escuela y reciben una enseñanza que contradice la palabra de Dios? Escucha, es tu responsabilidad corregir esa enseñanza en tu casa. La forma en la que combates cualquier mentira que quiere entrar a tu casa desde afuera es a través de la verdad de la palabra de Dios. Tú tienes una espada que es la palabra de Dios y tienes la autoridad para usarla. Y si la palabra de Dios dice que algo es pecado o que algo trae muerte, no importa lo que digan los maestros en la escuela, no importa lo que diga la gente en redes sociales, no importa lo que dice el gobierno, no importa lo que pase, la palabra de Dios está por encima de todo eso. Es interesante, la Biblia dice en Génesis 3 que cuando Satanás tentó a Eva, cuando Satanás se le acercó a Eva con un anzuelo, con una carnada, lo hizo a través de una fruta prohibida. Y lo que sucedió es que Eva tomó nada más una mordida y el pecado entró en la humanidad. Quiero hacerte esta pregunta, ¿ya viste el símbolo que está en la parte de atrás del teléfono de tus hijos? Quiero mostrarte la foto del símbolo que está en la parte de atrás en el teléfono de tus hijos. ¿Qué es? Es una fruta con una mordida. ¿Cómo vas a permitir que tus hijos vayan a la cama cada noche con esto y en su mano tengan acceso a todas las tentaciones del mundo, toda la pornografía del mundo, todos los falsos profetas, celebridades del mundo, hablándoles en privado directamente en su mente, en su corazón, a través de videos, música, shows, películas, ChatGPT, cualquier otra cosa? Hoy en día Satanás ni siquiera tiene que ir a pescar para tentarte a ti y a tu familia. ¿Sabes por qué? Porque todas sus tentaciones ya la puso en el teléfono de tu hijo. Necesitamos usar discernimiento y ser prácticos. Si tus hijos no tienen una edad o un carácter maduro, no permitas que ellos estén solos en su cuarto, en su teléfono en la noche. Deja su teléfono afuera del cuarto. Cómprale una alarma separada para tu hijo para despertarse. Escucha, enséñales a tu hijo a amar la palabra de Dios por encima de todo. Recuérdales constantemente que los amas con todo tu corazón, lo suficiente para no tolerar cualquier cosa que trae muerte a la casa. Papá y mamá, lo que Jesús nos está diciendo en este texto es que lo que tú toleras hoy será lo que te destruirá mañana. No le des espacio al enemigo de tu casa. No le des espacio en tu casa. Ahora déjame hablarle a los jóvenes. ¿Les parece? ¿Dónde están los jóvenes? ¿Qué? Okay, aquí están. Muy bien. Si tú tienes 35 para abajo, te hablo a ti. ¿Okay? Algunos dijeron, soy joven todavía. Muy bien. Vine a darles buenas noticias. Gloria a Dios por el tiempo en el que vivimos hoy en día. Gloria a Dios por las redes sociales, la tecnología, ChatGPT. Créeme, yo soy fan de todo eso. Nuestra responsabilidad como seguidores de Jesús es redimir el uso de todas esas cosas para el bien de otros y para la gloria de Dios. Eso es bueno. Habiendo dicho eso, Satanás no tiene que destruirte, ya que él quiere distraerte. Él no tiene que destruirte si tan solo puede lograr distraerte. Quiero mostrarte una imagen en este momento. Mira esta imagen que te voy a mostrar aquí. Esto que estás a punto de ver es una representación gráfica de cuánto tiempo te queda de vida en meses si tú tienes 18 años. Cada puntito, cada círculo es un mes. Y eso es literalmente, si tú tienes 18, eso es lo que te queda de meses por el resto de tu vida. Ahora, asumiendo que vives hasta los 90, aproximadamente un tercio de tu vida la vas a pasar durmiendo. Así que ya de por sí, un tercio de tu vida se fue. Vamos a ver la siguiente imagen. Ahí se fue tu vida un tercio. Vas a pasar durmiendo. Luego, tienes que considerar el tiempo que también pasas en la escuela, en el trabajo, manejando, cocinando, comiendo, haciendo tareas domésticas, higiene personal, y ahí se va otra porción de tu tiempo en tu vida. Lo cual significa que lo que te queda de tiempo libre en tu vida son 334 meses aproximadamente. Y lo que tú hagas en ese espacio es el tiempo que tú tienes para perseguir lo que te apasiona, para cumplir el llamado que Dios te dio, tus metas. Ese es el espacio para construir algo significativo, para pasar tiempo de calidad con familia, con amigos, con tu iglesia. Lo que tú haces en ese espacio va a determinar cómo vas a hacer una diferencia en este mundo y va a determinar también en el tipo de persona en el que te conviertes. Habiendo dicho eso, hoy en día los estudios calculan que el joven promedio de 18 años va a pasar alrededor de 93% de su tiempo restante mirando una pantalla. Quiero mostrarte lo que el 93% de su tiempo frente a una pantalla significa. Y estamos hablando que en ese 93% de tu tiempo restante para marcar una diferencia y ser de impacto en este mundo para la gloria de Dios y para el reino de Dios, vas a tener esto enfrente de tu rostro. Estamos hablando de redes sociales, TikTok, YouTube, Netflix, todas tus series favoritas. Hay tantas que ver. Y lo que tienes que considerar, y ya puedes quitar esa gráfica, y lo que tienes que considerar es que tu enemigo no tiene que destruirte si tan solo puede distraerte. Lo que tu enemigo quiere hacer, yo me imagino que tu enemigo en este momento dice, a ver, ¿cómo hacemos para destruir la siguiente generación? ¿Cómo le llegamos? ¿Cómo los tentamos? ¿Cómo los destruimos? Y me imagino que Satanás en este momento viene diciéndole a todos sus demonios, ¿sabes qué? Déjalos, no hagas nada. Déjalos porque ya están ocupados. Déjalos porque su rostro está aquí, su rostro está abajo, en vez de ver rostro enfrente o rostro arriba. Déjalos porque no se dan cuenta que la palabra Facebook significa cara, libro. Y eso es lo que Facebook hace, quita tu cara del libro de la vida que realmente importa, que es la palabra de Dios. Déjalos, ¿no saben eso? ¿No saben que cuando están en Instagram viendo los Reels, que esa palabra Reels en español es un carrete de pesca, lo que se usa para literalmente atrapar a alguien y jalarlo? No saben eso. No se dan cuenta que el TikTok es el sonido del tiempo y eso es lo que sucede cuando pasas horas y horas y horas y horas TikTok, TikTok, TikTok y tu tiempo es invertido en algo que no vale la pena. Y si tan solo siguen haciendo eso, no tendrán tiempo para hacer lo que Dios les ha llamado a hacer y ser de impacto y cambio para esta generación. No te distraigas, no desperdicies tu vida, no desperdicies tu adolescencia. Tienes que entender que tus amigos que te rodean van a desperdiciar su vida. Pero tus amigos que te rodean necesitan que tú no desperdicies la tuya. Porque Dios quiere usar tu vida para transformar a tu generación, para transformar a tu iglesia, para transformar a tu escuela, tu universidad, tu trabajo. Y no lo puede hacer si tu rostro está viendo para abajo en todo momento. Si tú eres joven, la cultura hoy te va a decir que tú eres una víctima, que serás una generación menos próspera que tus padres. Estás escuchando que la inteligencia artificial te va a robar todos tus trabajos, que el sistema es manipulado en tu contra, pero escucha esto, la palabra de Dios dice que tú eres un hijo o una hija de Dios. Dios te ha escogido para un propósito y un llamado infinitamente más grande. Hoy recibes el poder del Espíritu Santo. Tu vida es de bendición. Dios quiere usarte para traer avivamiento, impacto para tu familia, tu escuela, tu ciudad, el país y el mundo entero. Literalmente un impacto para el mundo entero. Así que no desperdices tu adolescencia. No desperdices tu juventud. Lo que Dios ofrece es mucho mejor que lo que te ofrece el mundo. Presta atención, sé sabio, confiesa tus pecados delante de aquellos que te aman y te quieren cuidar. Ponte límites, escucha, vale la pena luchar por santidad. Vale la pena luchar por integridad. No vives por el aplauso del mundo, vives por el aplauso de Dios. Así que escucha esto. Hoy más que nunca, no permitas que la influencia de tu tecnología sea más fuerte que la influencia de tu teología. Eso es importante. Vamos a terminar Apocalipsis capítulo 2, verso 16. Mira lo que dice. Dice Jesús: si no te arrepientes, iré pronto a ti y pelearé contra ellos con la espada de mi boca. El que tenga oídos, escuche lo que el Espíritu dice a las iglesias. El que salga vencedor comerá del maná escondido y le daré una piedra blanca en la que habré grabado un nuevo nombre que solo conoce el que lo recibe. El último mensaje de parte de Jesús en esta carta es el siguiente. Él dice: arrepiéntete, arrepiéntete. Pon tu esperanza en Jesús y vas a vencer. Lo que pasó en la iglesia en Pérgamo es que esta iglesia fue 95% fiel y 5% infiel. Pero lo que tienes que saber es que a los ojos de Jesús, el ser 95% fiel equivale a ser 100% infiel. Yo no puedo llegar donde mi esposa y decirle: mi amor, te amo, yo seré 95% fiel a ti. Yo necesito ser, yo le he prometido ser 100% fiel. De forma similar, tú y yo estamos en una relación con Dios. No podemos llegar delante de Dios y decir: Dios, espero que te parezca que voy a ser 95% fiel a ti. Y lo que tienes que saber es que si tú estás aquí y dices: sabes que es que no hay duda que yo no he sido 100% fiel. Han habido cosas en mi vida donde yo he tolerado. Han habido cosas en las cuales yo he cedido. Han habido cosas que yo he permitido que entren a mi casa, que entren a mi mente, que habiten en mi corazón, que yo sé que no pertenecen ahí. Quizás antes sí pertenecían, pero hoy ya no, porque Cristo me llamó a ser una nueva persona. Él me ha dado un nuevo corazón y yo tengo esa convicción. Y el simple hecho de que tú tienes esa convicción significa que el Espíritu Santo habita dentro de ti y te dice: ese no eres tú. Ese eras tú, pero ya no lo eres. Lo que Dios tiene para ti es algo mejor. Y si tú estás aquí y posiblemente te identificas con eso, tú tienes que saber que la buena noticia del Evangelio es que Jesús vivió la vida que tú y yo no pudimos vivir, y que Él en la cruz murió la muerte que tú y yo debimos haber muerto, y hizo eso para darnos la vida eterna y abundante que tú y yo nunca pudimos haber merecido. Y por eso Jesús dice: vuelve a eso. Arrepiéntete, da un giro de 180 grados, corre hacia mí, regresa a casa. Y lo que Jesús dice más adelante en ese verso es que si tú hoy regresas a casa y perseveras, vas a vencer. Y dice Jesús: yo le daré un nombre nuevo, te miraré y te daré un nombre nuevo. Eso representa una identidad nueva. Dios te hace nuevo desde el interior. Y cuando Jesús habla de un nombre nuevo, lo que eso significa es que hay una familiaridad nueva con Cristo. Es más, el nombre que ocupas para llamar a alguien indica el nivel de familiaridad que tienes con esa persona. Te voy a dar un ejemplo. En esta iglesia, el nombre que la gente usa para llamarme es usualmente Pastor Carlos. Pero en mi casa no me dicen Pastor Carlos. Alguien que quizás me conoce un poquito más me llama Carlitos. Es un nombre diferente. En mi casa hay un niño que me dice papi. Mi hijo de 3 años no me dice Pastor Carlos. ¿Quieren saber el nombre que mi esposa, que solamente mi esposa usa para mí? No se los voy a decir, porque ese nombre solo lo conoce el que lo recibe. Jesús dice: yo tengo un nuevo nombre para ti. quiero una intimidad nueva. Y conmigo vas a vencer, no en tus propias fuerzas, sino al confiar en lo que yo hice por ti en esa cruz. Volviendo al gato de mi historia del principio, quiero contarte lo que sucedió. Eventualmente me di cuenta que yo había cometido un gran error al haber cedido poco a poco todas esas cosas que yo permití con ese gato sucio. Y lo que sucedió es que eventualmente dije, ¿sabes qué? Basta ya, suficiente. No más comida, no más interacción. Voy a cortar absolutamente todo lo que había hecho antes. ¿Y sabes qué pasó con el gato? No volvió jamás. Y mi pregunta para ti es, ¿a qué cosas necesitas decirle basta ya? Suficiente, suficiente. ¿Cuál es ese 5% en tu vida que posiblemente todavía no has rendido a los pies de Jesús en esa cruz? Hoy es tu momento para rendirlo. Así que ahí donde estás, cierra tus ojos y quiero orar por ti en este momento. Ahí donde estás, entre tú y Dios solamente, confiesa tus pecados. Comienza a confesar: Dios, aquí te entrego mi 5%. Ya tengo mi 95%, pero sé que hay un porcentaje que todavía me falta. Hoy te lo entrego. Y empieza a confesar delante de Dios: Señor, perdóname por esto. Perdóname por esto. Perdóname por mi orgullo. Perdóname por esos hábitos. Perdóname por aquellas cosas que dije. Perdóname por mi corazón. Perdóname por... Ahí donde estás, confiésele a Dios. Y la palabra dice que Dios es fiel y justo para perdonar tus pecados. Y cuando tú confiesas, hay libertad. Esta es tu invitación. Veniste aquí para eso. Ahí donde estás, confiésalo, confiésalo: Señor, perdóname, me arrepiento. Así como me estás invitando a hacerlo, me arrepiento. Y quiero hacerte la invitación, mientras sigues orando con los ojos cerrados, todo el mundo, quiero hacerte la invitación: si tú no le has entregado tu vida a Cristo y tú dices, hoy es mi día para hacer eso, para decir basta ya, no más a lo que me tenía atado, no más a lo que yo sé que me trae destrucción. Jesús, hoy elijo seguirte a ti. Si ese eres tú, quiero invitarte a que ahí donde estás, con todo tu corazón, repite esta oración después de mí y dile: Padre, hoy me arrepiento de mis pecados. Gracias porque moriste en esa cruz y derramaste tu sangre para salvarme y hacerme nuevo. Hoy creo que lo que tú hiciste por mí contó para salvarme. Y de ahora en adelante elijo seguirte por el resto de mi vida. Gracias porque hoy me llamas hijo o hija tuyo. Y ahí donde estás, con los ojos cerrados, quiero darte el chance que si tú hiciste esa oración de todo tu corazón y le entregaste tu vida a Cristo por primera vez, que a la cuenta de tres que tú levantes tu mano. Y la razón por la que quiero hacerte esa invitación es porque yo creo que algo se solidifica en ti espiritualmente cuando tú respondes físicamente. Así que si ese eres tú y por primera vez tú dijiste basta, es hora de dejar atrás mi pasado y darle mi vida a Cristo, si ese eres tú, a la cuenta de tres levanta tu mano ahí donde estás. Uno, Dios te ama. Dos, veniste aquí para un propósito. Tres, levanta tu mano si ese eres tú y le entregaste tu vida a Cristo por primera vez. Veo tu mano por todos lados. Este es tu momento. Levántala alto, que no permitas que nadie te haga sentir menos. Esto es entre tú y Dios. Amén, amén. Veo tu mano, puedes bajarla. Y te pedimos todo esto En el nombre poderoso de Jesús. Amén, amén y amén. Este fin de semana estamos celebrando lo que Dios está haciendo en esta nueva generación. Y padres, quiero hacerte un reto antes de concluir nuestro tiempo juntos. Quiero retarte que a la hora de llegar a tu casa hagas algo con tus hijos. Tienes que saber que tus hijos tienen muchas voces bombardeándoles, diciéndoles que su vida no vale mucho, diciéndoles que esta generación es buena para nada, diciéndoles muchas mentiras que realmente vienen de Satanás mismo. Y lo que tus hijos necesitan escuchar es lo que la palabra de Dios realmente enseña, lo que es verdad. Y la necesitan escuchar de parte tuya. Así que quiero retarte que en algún punto hoy, en tu casa, encuentres tiempo para recordarle a tus hijos lo mucho que los amas, lo que Dios piensa de ellos. Y ahí, en tu tiempo, a solas con ellos, impone tu mano sobre ellos y ora con ellos, bendíceles, recuérdales que les ama. Si se comprometen a hacer eso hoy en casa con sus hijos. Y no solamente lo haremos en casa, yo lo quiero hacer también aquí como iglesia. Así que si tú estás aquí y tienes 35 años para abajo, eres un joven o un joven adulto, ¿por qué no te paras en este momento ahí donde estás? Si tú tienes 35 años para abajo, puedes pararte y eres un joven o un joven adulto. Me encantas. Básicamente la mitad de nuestra iglesia. Puedes aplaudir por eso. Muy bien. Tú tienes que saber que si tú estás aquí, eres un joven o un joven adulto, que tienes una iglesia que te ama, que cree en ti, que cuenta contigo para pasarte la batuta de la fe, la misión del evangelio que transforma el mundo, te las estamos entregando. Y tienes que recordar lo que dice la palabra en 1 Timoteo 4:12, que nadie tenga en poco tu juventud, sino sea ejemplo en conducta, en fe, en amor, en palabra. Tú, escúchame, tú eres un ejemplo para aquellos a tu alrededor. Y Dios tiene planes grandes para tu vida. Si tan solo le crees y si tan solo tienes un corazón dispuesto. Y como iglesia queremos bendecirte. Así que en ese momento, si tú estás sentado, puedes extender tu mano hacia alguien cerca tuyo y vamos a orar por ti en este momento para bendecir a esta nueva generación. Padre, gracias, Señor, porque tú estás aquí y somos una iglesia multigeneracional. Yo te doy gracias por esta nueva generación, porque el mundo puede decir que esta generación es la generación con mayor nivel de depresión, ansiedad, con problemas, confusión, pero eso no es cierto en esta iglesia. Lo que es cierto y lo que es verdadero es lo que dice tu palabra, que tú vas a levantar un remanente, una nueva generación de hombres y mujeres jóvenes con su enfoque y su mirada puesta en Cristo, y que tú vas a llenar esta nueva generación de tu Espíritu Santo para que se levanten como líderes, para ser de bendición, para ser de impacto, para proclamar tu palabra, para bendecir a la gente, para transformar esa nación, para transformar otras naciones también. Así que en este momento venimos bendiciendo cada joven, joven adulto en este lugar. Que seas tú llenando este lugar de tu Espíritu Santo, llenando cada uno de nosotros. Padre, que si hay cosas todavía que hay que soltar, que este sea el momento para hacerlo. Que nuestra identidad no está puesta en una categoría o en lo que hacemos o en lo que hemos logrado. Que nuestra identidad está firmemente cimentada en quien Dios dice que somos y en el llamado de la cruz. De que cada día hemos sido llamados a tomar nuestra cruz para seguir a ti, Jesús. Gracias por lo que estás haciendo en la nueva generación, en la juventud de esta iglesia. Te pedimos por más. Glorifícate a través de esta nueva generación. Y te damos gracias en el nombre poderoso de Jesús. Hoy sí, amén, amén y amén.
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0: ¿Qué hora es?
1: Son las 6 de la mañana.
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0: las 8 horas.
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0: Bienvenidos, queridos amigos, a este tiempo especial de reflexión y enseñanza en la Palabra de Dios. 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Es imposible exagerar lo bueno que es Dios. Prepárense, entonces, porque la palabra de Dios será predicada con poder y gracia.
2: Pues nadie.
3: Le invito a abrir su Biblia en el Nuevo Testamento, el Evangelio de Mateo, el capítulo 5 y el versículo 13. En esta serie de mensajes, sermones o estudios bíblicos, como usted quiere identificarlos, estamos hablando sobre el tema Edificando sobre la Roca. Y Mateo 5:13 tiene extraordinarias enseñanzas. Leámoslo. Recuerde que son palabras de Jesús. Vosotros sois la sal de la tierra. Pero si la sal se desvaneciere, ¿con qué será salada? No sirve más para nada, sino para ser echada fuera y hollada por los hombres. ¡Qué versículo más sorprendente! ¿No le parece? Un pequeñín se acercó donde su mamá y le dijo, «Mamá, ¿me darías un dólar si me porto bien?» Y la madre distraídamente le contestó, «Hijo, ¿por qué no eres bueno por nada, como tu papá?» Le puedo asegurar que ella no quiso decir que su esposo era bueno para nada. Pero esto sirve para ilustrar el hecho de que muchos cristianos en nuestros días son exactamente eso, buenos para nada. Y Jesús dijo que son como la sal que ha perdido su sabor, su salinidad, y que como ya no sirven para nada, son echados fuera y son despreciados, desechados por los hombres. Hoy hablaré acerca de algo que todo el mundo conoce muy bien, la sal. Casi es imposible pensar en comer huevos duros sin sal. Algunas personas les encanta poner sal en el cereal, y en términos generales, la sal es necesaria para la vida. Pero ¿sabía que la sal es un elemento compuesto? Cuando fui estudiante, una de las materias fue química. Un día en clase, tomamos una pequeña porción de sodio y lo echamos en el agua. ¡Y tuvimos una explosión! Manipulábamos también el gas de hidrógeno y cloro. Y si usted está en un cuarto lleno de gas de cloro, podría morirse en muy poco tiempo. Estos dos elementos químicos son muy peligrosos. Sodio y cloro separados son elementos químicos venenosos. Y sin embargo, Dios, en su química, junta estos dos elementos y los transforma en clorato de sodio, o sea, en sal. Y la sal, lo repito, es necesaria para la vida. Y no puedo dejar de pensar en la química de la cruz, cómo Dios tomó la parte mortal de mi naturaleza para hacer algo completamente nuevo. Aún darme un nuevo nombre. Así como el sodio y el cloro tienen un nuevo nombre, sal. Y ahora entiendo mucho mejor las palabras de Jesús, vosotros sois la sal de la tierra. Hoy quiero hablar de los santos salados, pero no en el sentido en que se entiende en muchos países latinos, en donde ser salado significa tener mala suerte, mala fortuna y cosas por el estilo. ¿Alguna vez se ha preguntado por qué Jesús usó esta metáfora? En realidad, ¿qué quiso Jesús decir con esta figura literaria? ¿Por qué Jesús, al enseñarles a sus discípulos las bienaventuranzas, de pronto les llama sal de la tierra? Mi amigo, primero hay que entender la importancia de la sal en tiempos de Jesús. Si aún en nuestro tiempo la sal es importante, imagínese lo importante que era en tiempos de Jesús. En ese entonces, la sal pura era más valiosa que el oro, aunque usted no lo crea. De hecho, la sal pura era considerada una rara delicadeza gastronómica. La sal servía comercialmente como medio de intercambio. Y eran tan importantes las cosas y los intercambios que aún hasta nuestros días usamos en forma común la palabra salario. Y no creo que haya ninguna persona que me esté escuchando que no sepa lo que salario significa. Así que la sal era muy valiosa. ¿Por qué? Pues por lo que hacía. ¿Y qué hace la sal? Da sabor a algo, o resalta el sabor de algo. En el libro de Job encontramos esta pregunta. ¿Se comerá lo desabrido sin sal? ¿Habrá gusto en la clara del huevo? Por supuesto, la respuesta es no. Así que los cristianos estamos

de semana. El lunes todavía tendrán que ir a trabajar. Esas son vidas insípidas, sin sabor. Y esa es la razón por la que la Biblia dice en Colosenses 4:6, sean vuestras palabras siempre con gracia, sazonadas con sal. Debe haber algo emocionante acerca de cada cristiano. ¿Sabe por qué hay tantos sermones aburridos? Porque quienes los dicen son aburridos. Un predicador fue a visitar a su doctor y le dijo, doctor, tiene que darme algo que me ayude con mis ronquidos. Oh, ¿sus ronquidos mantienen a su esposa despierta? No, doctor. Mis ronquidos mantienen a toda mi congregación despierta. Trate de que su hablar sea sazonado con sal, con brío, con entusiasmo. ¿Pero qué más hace la sal? La sal protege, preserva. Cuando Jesús habló de que eran sal de la tierra, la mayoría de sus discípulos eran pescadores y todos ese momento estaban junto al mar de Galilea. Obviamente ellos entendieron perfectamente bien el simbolismo porque ellos usaban sal para evitar que los pescados se descompusieran, para retardar que la carne y algunos otros alimentos se dañaran. Y si alguna vez se necesitó el poder preservador de la sal del Evangelio, es precisamente en estos días modernos de decadencia moral y espiritual. Pero la sal no solamente da sabor y preserva, sino que también cura. En Segunda de Reyes capítulo 2 tenemos la historia de Elías y de cómo con una vasija nueva con sal sanó las aguas que estaban contaminadas. Veamos el verso 21. Y saliendo él, y esto se refiere a Elías, saliendo él a los manantiales de las aguas, echó dentro la sal y dijo, así ha dicho Jehová, yo sané esta agua y no habrá más en ellas muerte ni enfermedad. La sal tiene propiedades antisépticas y curativas. En tiempos bíblicos, cuando los bebés nacían, les bañaban con agua salada para prevenir cualquier infección, y en algunos hogares ortodoxos judíos, esa sigue siendo la tradición y la costumbre. Pero no debemos olvidar otra propiedad que tiene la sal. Quema e irrita. ¿Alguna vez se ha cortado accidentalmente algún dedo de su mano y ha tenido que manipular algo salado? Esa pequeña herida parece fuego, por lo quemante e irritante. Sí sabe de lo que estoy hablando, ¿verdad? Espero que sí. Busque Marcos 9:49. Porque todos eran salados con fuego, y todo sacrificio será salado con sal. Lo que es evidente aquí es que el fuego y la sal tienen algo en común. ¡Queman! Haciendo la respectiva analogía, permítame decir que la verdad de la palabra de Dios aplicada sobre la putrefacción del pecado, ¡quema! Y si no hay malestar e irritación, tampoco habrá efecto. Y cuando un genuino creyente vive la clase de vida consagrada que debe vivir, le puedo asegurar que esa vida irritará y molestará a quienes no conocen a Dios ni nada saben de su palabra. Recuerde, la sal también quema e irrita. Y si usted piensa que eso es todo lo que hace la sal, permítame decirle que la sal además penetra. Y si no me cree, haga la prueba. Ponga solo un poquito de sal en una jarra de agua y de inmediato tendrá una jarra de agua salada y sin necesidad de ir al mar. La sal es uno de los pocos elementos que se disuelve bien, lo mismo en agua fría que en agua caliente. Lo que necesitamos hacer es poner la sal en donde pueda penetrar, donde pueda activarse y cambiar la sociedad. En la actualidad me parece que las iglesias se han convertido en enormes bodegas repletas de sal. Como que si la sal necesitara ser más salada. Independientemente de su distintivo denominacional, da la impresión de que las iglesias no son más que sociedades sagradas
para presuntuosos pecadores, en vez de ser como saleros para desparramar la sal.

0: y ser elementos de cambio en el mundo porque la sal penetra. En Mateo 5:13 Jesús dijo, vosotros sois la sal de la tierra. Por favor, note que Él no dijo, vosotros sois la sal de la iglesia. A veces veo que algunos cristianos tratan de ser más sal dentro de la sal, pero pierden por completo su salinidad tan pronto salen de la bodega, perdón, quiero decir de la iglesia. En la actualidad se escucha mucho acerca de la separación de la iglesia y el Estado. En el momento que cualquier pastor comienza a hablar sobre temas morales actuales y que tengan ramificaciones políticas, no faltará quien le diga, pastor, no debe predicar sobre esos temas. Recuerde la separación de la iglesia y el Estado. Escúcheme, por favor. Los cristianos debemos ser la sal de la tierra y que debemos creer en la separación de la iglesia y el Estado cuando esto es entendido adecuadamente. Pero no debemos creer en la separación de entre la sal y la sociedad. Si los genuinos creyentes no dejan oír su voz ni viven con firmeza sus convicciones cristianas, cualquier nación del mundo tendrá como destino eterno el infierno. ¿Separación del pecado? Absolutamente sí. ¿Aislarnos de los pecadores? Absolutamente no. No debemos ser como saleros glorificados, que no queremos que nuestra sal sazone, dé sabor, conserve, sane y penetre la vida de los demás. Hace muchos años en la ciudad de Nueva Orleans, en el estado de Luisiana, en los Estados Unidos, la Comisión de Parques organizó un evento para celebrar el hecho de que durante ese verano ninguna persona se ahogó en las piscinas públicas de la ciudad. Invitaron para esa celebración como a 200 personas y había como 100 personas salvavidas. Al final de la celebración, los 4 salvavidas que estaban de turno descubrieron que uno de los invitados estaba en el fondo de la piscina, ahogado. Paradójico, ¿no le parece? Un hombre se ahogó a pesar de estar rodeado de 100 personas salvavidas. Me pregunto cuántas almas se condenarán estando en nuestras casas o vecindarios y rodeados de personas que decimos ser sal de la tierra o salvavidas, si lo prefiere. ¿Sabía que la sal contaminada se disipa? Miremos nuevamente Mateo 5:13. Vosotros sois la sal de la tierra. Ahora, por favor, ponga mucha atención en lo que sigue. Pero si la sal se desvaneciere, ¿con qué será salada? En tiempos bíblicos, obtenían la sal principalmente del Mar Muerto, en donde existe la mayor concentración de sal de todo el mundo. Cuando el sol está sobre el Mar Muerto, evapora las aguas, y el mineral que queda es la sal. Pero no es la clase de sal que usted usaría en las comidas o en su mesa. ¿Por qué? Porque está contaminada. Es terrible. Es nauseabunda. Y si usted solo la probara en ese estado, la sentiría completamente amarga. Sí, es sal. Pero toda la pureza de la sal se ha evaporado y todo lo que ha quedado son los elementos químicos y las impurezas. Como sal ha perdido todo su valor. Y no solo que ha perdido su valor, sino que es peligrosa. Si un agricultor pusiera esa sal en sus sembríos, cualquier cosa que haya sembrado se moriría. Si usted pone esa sal en el agua se envenenaría. Entonces, ¿qué hacer con esa clase de sal? Pues solamente botarla en los caminos. Usted no la pondría en sus campos de labranza porque se permearía hasta las fuentes acuíferas subterráneas y contaminaría el agua pura. Así que la bota en senderos y caminos para mantener a la tierra compacta porque en el lugar en que esa sal está, no crecerá nada. Mire lo que dice la segunda parte del verso 13 de Mateo 5. no sirve más para nada, sino para ser echada afuera y hollada por los hombres. ¿Sabe usted lo que está pasando en las iglesias del Señor Jesucristo en nuestros días? ¿Sabe lo que está sucediendo con los cristianos en esta era moderna en que vivimos? Que los ateos, los humanistas, los evolucionistas y los religiosos liberales están caminando sobre nosotros como bien les place. El hazme reír de todos los que se proclaman políticamente correctos es el hombre o la mujer que tiene fuertes y firmes convicciones espirituales, éticas y morales. Prácticamente nos tienen bajo sus pies. Y seguramente habrá algún ingenuo que me diga, pero pastor, no están supuestos a amarnos. Escuche bien lo que voy a decir para que no me malentienda. A mí me tiene sin cuidado si me aman o no. Es más, yo no quiero ser amado por ellos. Y usted me dirá, pastor, ¿no está siendo un poquito prepotente? No. Y permítame responderle con las palabras de Jesús que encontramos registradas en Lucas 6:26. ¡Ay de vosotros! Cuando todos los hombres hablen bien de vosotros. Como hijas e hijos de Dios, debemos anhelar que nos respeten, porque la triste realidad es que el mundo, nuestra sociedad, ya no respeta a los creyentes evangélicos. ¿Sabe por qué? Pues porque hemos perdido nuestra salinidad. Nos hemos vuelto buenos para nada. Hemos perdido nuestra sal. Y por eso no tienen ningún problema pisoteándonos psicológicamente por ahora, porque estoy convencido que uno de estos días nos pisotearán literalmente. Si alguna vez se sintió la necesidad de que la sal haga el trabajo que se supone debe hacer, es precisamente en este tiempo en que vivimos. ¿O estamos esperando que corran ríos de lágrimas y de sangre para que como individuos y como nación nos humillemos y doblemos nuestras rodillas delante de Dios? La decadencia espiritual y moral de todo el mundo debe ser preocupación de todos nosotros, no de unos pocos ungidos para esa causa. Si alguna vez nuestros países estuvieron en encrucijada es precisamente ahora, y muchos cristianos no entienden eso porque ellos mismos son santos sin sal, son santos que no sirven para nada, y luego se quejan de que los hombres les pisotean. Permítame enfocar un poco más en lo que está sucediendo en la historia norteamericana en las últimas décadas, porque lo que sucede aquí tiene repercusiones internacionales a corto y largo plazo. En 1962, la Corte Suprema de los Estados Unidos abolió la oración en las escuelas públicas. Luego, en 1963, se decretó la prohibición de la lectura de la Biblia por considerarla que era inconstitucional. En 1980, se decretó que también era inconstitucional la exhibición de los 10 mandamientos en lugares públicos porque las personas podían ser influenciadas por ellos. O sea, no querían que fueran influenciadas en aquello de no matar, no robar, no adulterar, no mentir, no codiciar. Y ahora estamos viviendo y viendo las consecuencias de esa falta de influencia. En 1987, para todo propósito práctico, los Estados Unidos de Norteamérica se volvió legalmente un país ateo. Sabía que hay más libertad religiosa en la antigua Unión Soviética que en los Estados Unidos. Dios, la Biblia, los 10 mandamientos y la oración han desaparecido del sistema educativo público norteamericano. Ah, pero la distribución de condones, píldoras anticonceptivas, la libertad sexual, el homosexualismo, el lesbianismo, el humanismo y la enseñanza de religiones orientales son cosas legales en las instituciones de educación pública. En 1973 se legalizó el aborto. El 23 de enero de 1973, para mí, es la fecha más fatídica en la historia norteamericana, cuando 9 jueces de la Suprema Corte de Justicia, luciendo sus togas negras como autoproclamados sacerdotes del nuevo humanismo, clasificaron a los bebés en el vientre de sus madres como no personas. Ese bebecito, por lo tanto, no es una persona. Y porque no es una persona, no tiene ningún derecho. Desde entonces, más de 20 millones de bebés han sido asesinados en el vientre de sus madres por medio del aborto y han sido sacrificados en el altar de lo expedito o de los intereses monetarios. En los últimos años, más de la mitad de los embarazos entre las mujeres blancas de los Estados Unidos ha sido terminado mediante el aborto. Y la mayoría de esos abortos han sido por conveniencia. Las mujeres están sacrificando a sus bebés porque les interesa más su figura o su carrera profesional. 1 millón de jovencitas de entre 13 y 19 años quedan embarazadas cada año. La sodomía ha dejado de ser un pecado. Ahora es o una enfermedad o un estilo de vida aceptada por la sociedad. Y los divorcios aún entre cristianos se han elevado en un 40%. Ahora, ¿qué nos dice todo esto? Que aunque tenemos suficiente sal, tal parece que esa sal ya ha perdido su salinidad. Ahora ya no sirve más que para ser echada afuera y hollada por los hombres. Mi amigo, cuando las alcantarillas de la iniquidad están completamente desbordadas, cuando el amor ha sido convertido en lujuria, cuando Satanás es adorado como santo, cuando el hombre se ha magnificado sobre su creador, cuando a lo bueno se lo llama malo y a lo malo se lo llama bueno, cuando el vicio es considerado como virtud y la virtud como pecado, entonces es obvio que ya no hay sal espiritual sobre la tierra. Como están las cosas, bien se podría decir que el mundo entero está listo para el juicio. Dios nos está juzgando. ¿Y cómo nos juzga Dios? Escúcheme bien. Dios nos juzga dejándonos hacer lo que nos da la gana hacer. Por favor, ponga atención a lo que voy a decir. Hasta le puede parecer una blasfemia, pero le aseguro que no lo es. Dios no es solo la única esperanza para nosotros, sino que también es la más grande de nuestras amenazas. Permítame repetirlo para que lo capte bien. Dios no solo es la única esperanza para nosotros, sino que también es la más grande amenaza nuestra. Piénselo. La única esperanza para todos nosotros no son nuestros gobiernos, sean del partido político que sean. No son nuestros científicos, ni educadores, ni políticos, ni religiosos de la denominación que sean. La única esperanza para este deteriorado mundo es que los hijos de Dios en todas partes del mundo vuelvan a ser la sal de la tierra. ¿Qué más ha dictaminado la Corte Suprema de los Estados Unidos? Lo siguiente. Es prohibido exhibir una cruz en propiedades públicas a menos que esté en llamas, en cuyo caso tal acción está protegida por la primera enmienda constitucional. En la mayoría de los estados, una jovencita menor de edad que esté embarazada puede solicitar el aborto sin consentimiento de sus padres, pero sin el consentimiento de sus padres no podrán realizar ningún viaje educativo programado por la escuela. O sea que, si la escuela planifica una visita al zoológico de la ciudad, un estudiante, si no tiene el consentimiento de sus padres por escrito, no podrá ir al zoológico. Pero los chicos pueden tener condones y las chicas píldoras anticonceptivas y hasta el aborto sin el consentimiento de sus padres. Vivimos en una época en la cual, si se quiere utilizar animales para estudios y propósitos médicos o experimentación científica, los defensores de los derechos de los animales protestarán airadamente, mientras que al mismo tiempo nadie dice nada acerca de aquellos que hacen campañas millonarias para que sea legal el cosechar los órganos de bebés abortados. Estamos desesperados por proteger a algunos animales en peligro de extinción, pero al mismo tiempo estamos desesperados por extinguir mediante el aborto la vida de indefensos bebecitos, aún en el mismo vientre de sus madres. ¿Qué nos está pasando? Se lo diré. La sal ha perdido su sabor. Somos buenos para nada. Y por eso somos pisoteados por la sociedad, por los hombres. Es tiempo de que la sal recobre su salinidad para que pueda servir para el propósito que Dios la creó. Vosotros sois la sal de la tierra. Seguramente alguien me preguntará, pastor, ¿es usted un optimista o un pesimista? Mi amigo, yo soy un realista. Creo que puede haber avivamiento en nosotros en forma personal para que haya un avivamiento nacional. Dios no está muerto, ni está lejano, ni está enfermo, ni ha perdido su poder. Yo no sé cuándo regresará el Señor Jesucristo, pero quiero que mis hijos y mis nietos vivan en un país que sea digno de vivir. Y si usted me dice que eso es utópico porque los hombres son malvados, permítame decir algo más. Después del pecado en el paraíso, Dios nunca ha tenido que tratar sino solo con gente malvada. Es un insulto en el rostro de Dios el decir que en nuestros días no puede haber avivamiento debido a la maldad que existe. Hace muchos siglos, en el Monte Carmelo, Elías propuso algo inusitado. Desafió a 450 sacerdotes de Baal. Veamos el escenario. Elías contra todos los demás. ¿Qué debía suceder? Que Dios conteste con fuego. Y dejar que Dios sea Dios. Y Dios envió avivamiento ahí mismo, en el Monte Carmelo. Dios envió fuego que quemó todo el sacrificio que estaba en el altar y consumió la abundante agua que rodeaba el altar y hasta calcinó las piedras del altar. Así que a mí no me vengan con el cuento de que no puede haber avivamiento. Ahora, un Dios que queme leña seca no nos llamaría tanto la atención como un Dios que quema leña completamente mojada. ¿No le parece? Dios está vivo. Y pensemos en Nínive. La gente que vivía en Nínive en días de Jonás era gente terrible, tanto que Dios iba a destruirlos. Y Dios envió a Jonás hacia Nínive. Y después de varios extraordinarios eventos en la vida de Jonás, eventos que creo que todos los conocemos, Jonás finalmente entregó a los habitantes de esa gran ciudad el mensaje del amor de Dios. Y desde el rey hasta el último de los súbditos, se arrepintieron de sus pecados. Y Dios tuvo misericordia de ellos. Y en Jerusalén hubo un extraordinario avivamiento. Recuerde que nunca hubo una ciudad que odiara más a Jesús que Jerusalén. Ahí crucificaron al Señor. Los oídos espirituales de esa gente estaban bloqueados al mensaje del Evangelio. Jerusalén había escuchado el mensaje de los profetas y lo había rechazado. Simón Pedro, uno de los íntimos del círculo de discípulos de Jesús, con juramentos y maldiciones, negó que conocía a Jesús. Judas, otro de los discípulos, traicionó a Jesús por 30 monedas de plata. Y sin embargo, en el día de Pentecostés, el Espíritu Santo de Dios se hizo presente y esos santos recobraron su salinidad y hubo avivamiento. Y si usted cree que las cosas están muy mal ahora, piense en la Reforma Protestante en la Edad Media. Cualquier niño o niña en las escuelas dominicales de las iglesias saben más acerca de la Biblia que muchos de los sacerdotes de esos días. Era algo terrible. Sin embargo, Dios levantó a un Martín Lutero, a un Calvino y a muchos otros iniciadores de la Reforma Protestante, con avivamientos que cambiaron el curso de la historia. Y Dios puede enviar avivamiento en nuestros días. Dios puede volver a hacernos sal sobre la tierra. En la Inglaterra del siglo XVIII, el gobierno inglés era un verdadero fracaso. La inmoralidad de Francia había penetrado Gran Bretaña. El clero inglés era más conocido por sus borracheras y adicción a los juegos de azar que por su religiosidad. La iglesia era estatal. Hasta que aparecieron los predicadores puritanos con la firme intención de ser sal de la tierra. Pero ¿sabe qué? ¡Los metieron en la cárcel! El negocio de los esclavos era un negocio que florecía. Fue la época negativa en tierra bretona, y sin embargo Dios envió a Wesley y a otros de sus santos, y hubo un poderoso avivamiento en Inglaterra. Aquí en los Estados Unidos apareció un Dwight L. Moody, quien era el Billy Graham de su tiempo. Nunca antes la incredulidad se había atrincherado tan firmemente que durante el ministerio de Moody. En alguna ocasión, él estuvo frente a un grupo de infieles quienes declaraban que no creían en Dios, que odiaban a Cristo y que despreciaban la Biblia. Moody no fue un hombre educado, pero de todas maneras, se puso de pie frente a esos hombres y les predicó el Evangelio de la salvación. Y el poder de Dios se derramó sobre esos hombres debido a que un hombre seguía siendo la sal de la tierra. Así que no diga que no puede haber avivamiento en nuestros días o que es demasiado tarde para nosotros como individuos y como nación. Y así como hay pecado en Hollywood y hay pecado en la industria pornográfica y hay pecado en todas las esferas y niveles del gobierno, tenemos que reconocer con absoluta tristeza y vergüenza que hay también pecado en la iglesia. Busque Romanos 5:20. Mas cuando el pecado abundó, sobreabundó la gracia. ¡Qué sublime y segura promesa! ¿Qué hacer para que se haga realidad? Y Dios mismo nos da la respuesta. Si se humillare mi pueblo, sobre el cual mi nombre es invocado, y oraren, y buscaren mi rostro, y se convirtieren de sus malos caminos, entonces yo oiré desde los cielos, y perdonaré sus pecados, y sanaré su tierra. Es tiempo de hacer sonar la trompeta de advertencia. Es ya tiempo para que la sal sirva para el propósito para el que fue creada. Escúcheme. Dios usó sodio, elemento que por sí mismo es explosivo y mortal, y cloro, elemento nauseabundo y mortal, y usando su química divina, unió estos dos elementos para crear algo increíblemente maravilloso, necesario para la vida, para la preservación, para la pureza. Y el mismo Dios que usó su química para crear la sal, es el mismo Dios que por la química de la cruz, le cambiará a usted y le hará una nueva criatura. Hay millones de seres humanos en el mundo cuyas vidas han sido radical y dramáticamente transformadas por Dios por medio de la fe en el Señor Jesucristo. ¿Cuántos de quienes me escuchan este momento pueden decir, Pastor Rogers, yo soy salvo o salva? Y tengo la seguridad de que si muero ahora iré al cielo porque me he arrepentido de mis pecados, he recibido al Señor Jesucristo como mi Salvador, no me avergüenzo de dar testimonio público de Él, le he obedecido bajando las aguas bautismales y soy miembro de una iglesia bíblica y cristocéntrica. Y el Espíritu Santo de Dios le da testimonio a mi espíritu de que pertenezco a Cristo. Por eso sé que si muriera hoy, iría directamente al cielo. Si usted puede decir eso, doy gloria a Dios porque usted es mi hermano o mi hermana en la fe y estamos unidos en los lazos del eterno amor de Dios. Pero si usted no puede hacer esa declaración, necesita ser salvo ahora mismo. Las páginas del Nuevo Testamento están saturadas con la declaración: cree en el Señor Jesucristo y será salvo. Y ese creer no significa un estar de acuerdo intelectualmente. La palabra creer, bíblicamente, significa tener absoluta confianza. Nuestros hogares necesitan esa clase de sal. La educación en todos sus niveles, las autoridades nacionales y seccionales, los industriales, los hombres de negocio, iglesias y pastores, los deportistas, los artistas, los científicos y literatos, los pobres y los ricos, los sin educación y los supereducados. Hombres y mujeres, todos, niños y niñas, adolescentes, adultos y ancianos, todos los seres humanos, absolutamente, necesitan la salvación que solo se encuentra en el Señor Jesucristo. Si usted desea hacer esa decisión espiritual ahora mismo, le invito a orar la siguiente oración. Querido Dios, qué extraordinaria y dinámica es tu palabra. Gracias por la clara enseñanza de este mensaje. Señor Jesús, porque entregaste tu vida en la cruz para pagar la deuda de mis pecados, este mismo momento te recibo como mi Salvador y mi Señor, para que me hagas la clase de persona que tú quieres que sea. Te entrego el control de mi vida y te ruego que me ayudes a ser un instrumento útil y de bendición en tus manos. Lo pido en tu santo nombre. Amén. Si usted hizo esa decisión espiritual, su vida comenzará a ser sal sobre la tierra. ¿Tendría la amabilidad de escribirnos contándonos acerca de su decisión por Cristo? Deseamos ser parte de su regocijo espiritual. Su carta será de ánimo y bendición para este nuestro Ministerio de Estudios Bíblicos Radiales y nos dará también la oportunidad de orar por usted y su nueva vida como creyente en el Señor Jesucristo.
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0: las 10 horas.
1: Gracias, muchas gracias, muchas gracias, señor locutor.
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3: Hola, ¿qué tal? Qué gusto poder acompañarte. Yo soy Ofelia Díaz de Simbaña. En este mundo tan apasionante de la salud, este es un remedio para la cistitis. La cistitis consiste en una infección bacteriana del sistema urinario, la cual es más frecuente en las mujeres. Entre los síntomas más comunes son la micción muy frecuente, dolores agudos y punzantes en el abdomen. Uno de los remedios es beber un vaso de agua con 2 cucharaditas de vinagre de sidra de manzana y 2 de miel pura con cada comida. O también el comer 3 dientes de ajo al día. Puedes también ingerir un vaso de agua con 1 cucharadita de bicarbonato de sodio 2 veces al día. Otro remedio para la cistitis es tomar una infusión hecha con barbas de maíz. Para ello se debe hervir 3 cucharadas de barbas de maíz en 1 taza de agua por 10 minutos. O también tomar una infusión de perejil. Para su elaboración se debe tomar 2 cucharadas de perejil y hervirlo en 1 taza de agua por 10 minutos. Aquí el detalle, un antibiótico podría reducir el efecto de algunos anticoagulantes. Vinculan unos medicamentos comunes para la diabetes con un riesgo más bajo de Parkinson, y la pobreza podría dificultar el desarrollo del cerebro de los niños, según un estudio. El antibiótico dicloxacilina podría reducir los efectos de algunos anticoagulantes, muestra una investigación reciente. La sorpresa del estudio fue la magnitud del impacto de la dicloxacilina, dijo el autor del estudio, Anton Pottegar, farmacéutico e investigador de la Universidad del Sur de Dinamarca en Odense. Con frecuencia los efectos de estos tipos de estudios son bastante pequeños, pero aquí fue muy pronunciado. El nivel de anticoagulante en sangre de 6 de cada 10 pacientes se redujo, tanto que ya no estaba suficientemente protegidos contra la coagulación y el accidente cerebrovascular, así lo apuntó el experto. Coumadin y anticoagulantes similares reducen el riesgo de coágulos sanguíneos, una causa potencial de accidente cerebrovascular y ataques cardíacos, al diluir la sangre de forma que no se formen bloqueos en los vasos sanguíneos, según la Biblioteca Nacional de Medicina de Estados Unidos. Los pacientes con una arritmia cardíaca conocida como fibrilación auricular y aquellos que han recibido un reemplazo de válvula cardíaca con frecuencia toman esos fármacos. Y una clase de medicamentos para la diabetes que incluye a fármacos de uso común como Actos y Avandia podrían ayudar a proteger a los usuarios contra la enfermedad de Parkinson, sugiere un estudio reciente. Los investigadores compararon los expedientes médicos de esos pacientes de diabetes con los más de 120.000 pacientes de diabetes que no tomaban una glitazona. Los investigadores siguieron a esos expedientes desde 1999, cuando se introdujeron las glitazonas para tratar la diabetes, hasta 2013. En ese periodo, los pacientes que usaban glitazonas tenían un 28% menos de probabilidades de ser diagnosticados con enfermedad de Parkinson que los que nunca usaron uno de los fármacos, encontró el estudio. Esa asociación entre las glitazonas y un riesgo más bajo de Parkinson se sostuvo incluso cuando los investigadores tomaron en cuenta factores de predicción conocidos del Parkinson, como fumar y las lesiones en la cabeza. Esto sugiere que cualquier beneficio se desvanece una vez alguien deja de tomar los fármacos, según el equipo liderado por la doctora Ruth Brower, de la Escuela de Higiene y Medicina Tropical de Londres, en Londres. Y bueno, la pobreza parece afectar el desarrollo del cerebro de los niños, dificultando el crecimiento de la materia gris y poniendo trabas a su rendimiento académico. Informan investigadores, los niños pobres tienden a tener hasta un 10% menos de materia gris en varias áreas del cerebro asociadas con las habilidades académicas, según un estudio publicado en la revista JAMA Pediatrics. Pensábamos que la pobreza era un problema social, pero lo que estamos viendo ahora es que se trata de un problema biomédico que afecta al crecimiento del cerebro, advirtió el autor principal del estudio, Seth Pollack, Novak, profesor de psicología, pediatría y antropología y neurociencias de la Universidad de Wisconsin en Madison. Los resultados podrían tener implicaciones profundas para Estados Unidos, donde los estudiantes de bajos ingresos representan ahora a la mayoría de niños en las escuelas públicas.

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1: Hoy en Médico Directo hablaremos sobre mitos y verdades de los anticonceptivos. ¿Quiere saber usted más de este tema? Lo invito a que nos acompañe. Recibimos con muchísimo agrado a la doctora Jimena Zurita, ella es ginecóloga. Muchísimas gracias, doctora, por acompañarnos. Bienvenida.
2: Muchas gracias, para mí es un gusto, Ofelia.
1: Bueno, y para nosotros también, doctora, sobre todo dar a conocer realmente qué son los anticonceptivos y por qué existen tantos mitos en torno a estos.
2: Bueno, los anticonceptivos son aquellos que van a impedir que el óvulo se una con el espermatozoide, es decir, van a actuar antes de que exista la fecundación. Existen varios, pero desafortunadamente yo creería que la desinformación ha hecho que hombres y mujeres tengamos mitos, tabúes alrededor de este tema, y muy posiblemente hay mujeres que han dejado de usarlos, necesitándolos, y pues hemos tenido embarazos no planificados.
1: Muchos se hablan de los mitos y de las verdades. Uno de ellos es que los anticonceptivos engordan.
2: Sí, antes por las hormonas había retención de líquido y la mujer tenía dolor de los senos, se hinchaba las manos, los pies e incluso si subía a una balanza podía chequear un aumento de pocas libras, pero sí había aumento. Hoy en día con los anticonceptivos modernos que no retienen líquido por las nuevas moléculas, yo creería que eso ya es un mito. Incluso hoy tenemos anticonceptivos cuyo mecanismo de acción es más, como digamos, más localizado, como los dispositivos intrauterinos, los hormonales, para que el peso no sea afectado. O incluso las píldoras, como decíamos, con otros componentes, han dejado que esto en realidad sea un mito y la mujer ya no los descontinúe por ese temor o porque en realidad aumentaba de peso.
1: Y en este sentido, la píldora anticonceptiva sería como un método de protección y además, ¿cómo ayudaría a hacer menos incómoda la menstruación?
2: Los anticonceptivos de hoy día, yo diría, tienden a acercarse mucho a las necesidades de la mujer. Los primeros anticonceptivos se prescribían solamente a las mujeres con autorización del esposo, se prescribían en unos frascos grandes que en ellos entraban 100 píldoras, ahora vienen con el calendario para que la mujer tenga la facilidad de consumirlo. Hoy en día los anticonceptivos han cambiado tanto acorde a las necesidades de la mujer y yo considero que uno de ellos es tener un ciclo sin dolor, no en cantidad exagerada, no con coágulos, no en días extensos, sino todo lo contrario, ciclos menstruales más cómodos, y los anticonceptivos de hoy, píldoras e inyecciones, nos dan ciclos menstruales más cortos, no solamente en número de días, sino en cantidad. E incluso, cada vez más las mujeres latinas, así como en otras poblaciones, buscamos anticonceptivos que nos den escasa menstruación. Hoy tenemos dispositivos intrauterinos que pueden llevar a que la mujer no menstrue, y para muchas puede ser muy cómodo incluso no menstruar, sabiendo que no afecta a nuestra salud, no usar toallas, tampones, no manchar nuestra ropa íntima, no tener inconvenientes con el aseo, con las vacaciones, con la playa. Podría ser muy cómodo, muy visto, y es por eso que decía que hoy en día la anticoncepción va acorde a las necesidades de cada mujer.
1: ¿Qué pasa cuando nos olvidamos de tomar una de estas píldoras por algunos días o pasa algo, no pasa nada, luego la retomo y todo continúa?
2: Esa es una muy buena pregunta porque los datos estadísticos muestran que las mujeres usando métodos anticonceptivos seguros como son las píldoras por el uso típico, a lo mejor me olvidé, me atrasé, o a veces sumamos algún antibiótico porque tenemos una faringoamigdalitis, tenemos una infección intestinal. Por estas razones, olvidos o el tener algún antibiótico en ese tiempo podría bajar la efectividad. Es decir, si yo me olvido uno, la mujer debe saber, una píldora, la mujer debe saber que ya no es lo mismo y existe riesgo de que quede embarazada. Es más, se recomienda que, por ejemplo, tome la que olvidó, tome a la hora que corresponde la que es de ese día, pero 7 días use preservativo porque ya no podemos garantizar la eficacia. Es más, si la mujer tiene ya como tendencia ciertos olvidos, yo diría debe consultar con su médico para usar más bien los métodos de largo plazo, una inyección, un implante subdérmico, un dispositivo intrauterino que ya no dependen de la mujer. Estos métodos son tan eficaces como las píldoras, pero si la mujer toma todos los días la píldora, en tanto que los dispositivos, los implantes, no dependen de la paciente. Es por eso que cada mujer requiere un anticonceptivo.
1: Necesita ser estudiada, ¿verdad? Cada
2: sí.
1: mujer. Necesita
2: Hay que recordar que estos son deben ser prescritos por un médico, es decir, debemos ir a la consulta, debemos ser examinadas y luego de ello el médico con la paciente van a escoger el método anticonceptivo.
1: Frente a esto, doctora, ¿se deben usar los métodos anticonceptivos de vía oral solo por un tiempo, procurando que el cuerpo descanse? Y he escuchado mucho esto, dicen, no, es que no puedo embarazarme porque por largo tiempo tomé pastillas anticonceptivas. ¿Cómo funciona esto?
2: Ese es un mito. Normalmente la mujer cree que debe tomar anticonceptivos orales o inyectables o implantes por un tiempo y que debe descansar. Ese es un mito. Realmente ese es un mito. La Organización Mundial de la Salud lo aclara. Los anticonceptivos deben ser usados del tiempo que la mujer necesite. Pero hay un requerimiento y ese requerimiento es que la mujer cada 6 meses haga un chequeo con su ginecólogo. Es decir, debe ser prescrito por el médico, debe ser chequeado mínimo semestralmente por el médico y si yo cumplo con estos dos requisitos, yo puedo usar 1 año, 2 años, 3 o largo plazo conforme a mi necesidad. Es importante reconocer que otro mito grande es el miedo a perder mi fertilidad. En realidad esto tampoco es cierto. Una vez que se suspende la píldora, la inyección, se retira el parche, se retira el implante, se retira el dispositivo intrauterino, la mujer va a recuperar su fertilidad. Sí es cierto que puede ser. Ese es un tema muy interesante porque hay mujeres, un 20%, que la recuperan en el primer mes después de haber retirado o suspendido el método anticonceptivo. Otro grupo importante a los 6 meses, y es verdad, hay un pequeño grupo que recuperará al pasar 12 meses, pero no es que el anticonceptivo quita la fertilidad, es un tiempo que depende más bien de la mujer para recuperarlo, pero no quitan la fertilidad. Mientras los uso, yo no ovulo. No va a haber célula que se una con el espermatozoide. El momento que yo lo suspendo, empezaré a ovular desde el primer mes hasta los 12 meses.
1: Este uso de antibióticos, nos aclaraba esto, doctora, hace un momento, por un tiempo prolongado, afecta entonces sí el método anticonceptivo,
2: sí,
1: ¿verdad?
2: Puede haber reacción cruzada. Muchas de las veces las mujeres dicen, no, yo sé que es un medicamento de prescripción, yo sé que no puedo usar el de mi amiga, el de mi conocida, no puedo usar el implante, no puedo usar el dispositivo moderno, porque no sé si estos me van a quedar bien en mi cuerpo. Debo ir donde el médico, e inteligentemente así lo hace. Pero muchas de las veces desconocemos que cuando yo estoy tomando un anticonceptivo, puedo tener reacción cruzada con medicamentos, por ejemplo, con los antibióticos, generalmente con las penicilinas de cualquier tipo. Puede haber reacción cruzada y el medicamento, el anticonceptivo, va a tener menos tiempo en el cuerpo. Y por ello, es como que yo me hubiera olvidado de haberlo tomado. Siempre es importante tener la orientación del médico si tengo que usar un antibiótico.
1: Es importante también aquí reconocer que a veces, bueno, continúan los mitos y otro de ellos es que los anticonceptivos disminuyen el deseo sexual.
2: Ah, verdad. La libido, como lo conocemos los médicos, en realidad depende de muchos factores. Depende, sí, de los genitales, depende, sí, de las hormonas. Pero como yo les digo a las pacientes, también depende lo que está en el corazón. Si estamos o no estamos enamoradas, si hay o no hay problemas con la pareja. Porque en realidad no solo depende de las hormonas. Hoy en día yo considero que es un mito porque existen anticonceptivos orales, anticonceptivos intrauterinos, que su nivel a nivel de sangre es tan poco que la repercusión y eventos adversos son mínimos. En el caso de las píldoras, existen anticonceptivos nuevos que han mostrado más bien no afectar y más bien favorecer.
1: Muchísimas gracias, doctora Jimena Zurita, porque nos ha respondido a cada uno de estos mitos. Muchísimas gracias, doctora.
2: Gracias también.
1: Y gracias también a usted, amigo y amiga, por estar día a día con nosotros. Hasta una próxima entrega.
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1: Con mucho gusto, las 11 horas.
2: Gracias, muchas gracias, señor locutor.
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4: Gracias, Pastor Eric, por su presentación. Me puso la vara muy alta. Tengo que cumplir con esta inmensa responsabilidad de hablar de parte de Dios. Para mí, durante los años que el Señor me ha llamado a tener este ministerio, ha sido la parte más hermosa y más complicada. Tener que hablar por Dios es una inmensa responsabilidad. Yo daré cuenta a Dios de cada palabra que diga, si es acertada o no con respecto a la interpretación que corresponde al pasaje que vamos a estudiar. Me encanta lo que escribe el apóstol Pablo cuando hace serias advertencias de la situación de los últimos tiempos. Hace algún tiempo atrás, en una de mis conferencias, les hablé de la segunda carta de Pedro, capítulo 1. Hoy quiero hablar del otro lado de la moneda. Les hablé de cómo hay personas que tienen fe, pero les dije que la fe es insuficiente para vivir una vida madura. Que hay personas con mucha fe, oran con fe, cantan con fe, adoran con fe, ayunan con fe, ofrendan con fe, diezman con fe y no viven su fe. Por eso les enseñé lo que dice el apóstol Pedro. Todas las cosas que pertenecen a la vida, es decir, todo lo que necesitamos para la vida y para la piedad, os ha sido dado por su divino poder. Es decir, todo creyente tiene todos los recursos que necesita para vivir una vida fructífera, realizada, una vida feliz, una vida exitosa. Aquellos que no la viven no es un problema de Dios, ni es un problema de su palabra, es un problema personal. Agrega el apóstol Pedro, por su divino poder, aquel que nos llamó por su gloria y su excelencia a vivir una vida que le dé la gloria a Él y que se manifieste en la excelencia que Él nos provee. Y luego agrega, Él os dio maravillosas promesas. Además, os hizo partes de su naturaleza, sois hijos de Dios. Y luego hace un cambio cuando dice, habiendo huido, es decir, en el momento en que ustedes fueron llamados por Dios a ser parte de su familia, de su iglesia, ustedes huyeron de la corrupción que existe en el mundo a causa de la concupiscencia, de las pasiones. Y no tengo que explicarle mucho porque el presidente Biden es un excelente explicador de los pecados que debemos cometer. Hace unos días en su discurso a la nación hizo todas las ofertas que pudo hacer. Entre ellas, que si llegaba a su oficina una ley que prohíba el aborto, él la iba a vetar. Que los transexuales debían ser respetados y darles sus derechos. ¿Qué derechos tienen y quieren? El derecho que un niño elija cercenar sus órganos sexuales. Que una chica elija quitarse los senos. Por eso le digo, el discurso fue una oferta, tal vez la más pecaminosa en la existencia de esta nación. No creo que haya un presidente que haya ofrecido tanta maldad como fue ofrecido en ese discurso. Esto encaja con lo que dice el apóstol. El Espíritu dice claramente que en los postreros tiempos algunos apostatarán de la fe escuchando espíritus engañadores y doctrinas de demonios, por la hipocresía de mentirosos que, teniendo cauterizada la conciencia, prohibirán casarse, mandarán abstenerse de alimentos que Dios creó para que con acción de gracias participasen de ellos los creyentes que han conocido la verdad, porque todo lo que creó Dios es bueno. Los niños, las niñas, la sexualidad, el matrimonio, la iglesia, la ética, la moral es buena. Los discípulos de Satanás propagan sus pasiones, legalizan sus pasiones. No es mi sermón ese. Esa es solo una palabra de advertencia para que asumamos nuestra responsabilidad. Me encantó, Pastor Eric, que hayan llegado a 100 niños. Si usted no ha traído a su niño a la iglesia, si usted prefiere que sus hijos, que todavía no son mayores de edad, elijan lo que van a hacer mientras usted está en la iglesia, está fallando. Es una obligación de los padres transmitir su fe. Y la iglesia cumple el papel que ustedes no pueden, que es entrenarles en estos aspectos, para que ustedes puedan hablar con sus hijos de su fe, de su ética, de que existe solo un matrimonio entre hombre y mujer, que un niño no puede elegir su sexualidad. Su iglesia es esencial. Es un acto de desobediencia que los padres no exijan que sus hijos participen de la vida eclesiástica con excelencia. ¿Me escuchó bien? Quiero que digan amén si me entendieron. Ya. Aún más, si usted es un abuelo, no puede obligar a sus nietos. Pero vaya que somos sabios para darle lo que nosotros queremos. Y vaya que nos alegra estar con ellos.

Dígale a sus hijos, permíteme llevar a mis nietos para que aprendan verdad. Y si ellos se lo permiten, no desaproveche esa ocasión. ¿Por qué? Si ellos se lo permiten, no desaproveche esa ocasión. ¿Por qué? Porque los días son malos. Ahora, este es un libro que estoy terminando ahora, pero creo que todo cristiano tiene que aprender esto. Cuando le enseñé sobre Segunda de Pedro, ¿cierto?, y resumí la mitad de mi libro en un sermón, les dije que es esencial que como hijos de Dios utilicemos los recursos que Dios nos ha dado. Es decir, que Él nos ha llamado, nos ha dado su divino poder, que Él nos hizo parte de su familia, que nos ha dado grandiosas y maravillosas promesas, entre ellas la promesa y la verdad de que el Espíritu Santo vive en nosotros, que fuimos predestinados para su gloria, que fuimos predestinados para tener la imagen de Cristo y que nosotros huimos del control que tenían sobre nosotros las pasiones de nuestra vida. Esas pasiones siguen controlando al mundo. Por eso, por pasión, un hombre puede tener pasión con otro hombre. Porque el cuerpo humano fue construido para que tengamos ciertas áreas de sensaciones sexuales que independientemente si la toca uno solo o si la toca otro o si la toca un hombre o si la toca a una mujer, va a sentir una excitación. Así que el mundo le dice, si usted siente eso, usted es lo que siente. Por eso el apóstol dice, ustedes no. Ustedes huyeron de la corrupción que hay en el mundo a causa de las pasiones. Por lo tanto, ustedes pueden vivir esta vida fructífera y realizada. Y allí luego dice, por esto mismo, por todo lo que recibieron ustedes, añadid, poned toda diligencia. Eso significa tengan disciplina, tengan orden, organicen su vida de tal manera que al organizar su vida con las actividades que tienen en forma corporativa, personalmente siguiendo disciplinas espirituales, organicen su vida para que a su fe puedan añadir virtud. Y les expliqué que virtud es excelencia moral. Por lo tanto, le dije, si usted no aplica excelencia moral a su fe, nunca va a poder vivir la vida exitosa, fructífera y realizada que Dios diseñó para usted. Pero queda el otro lado de la moneda. Las personas pueden decir, yo tengo fe, porque yo canto, y le canto a Dios, no le canto a los que me rodean. Yo tengo fe porque leo las Escrituras. Yo tengo fe porque ofrendo, diezmo. Pero ahora quiero mostrarle el otro lado de la moneda. Es verdad que la fe es insuficiente para convertir a un individuo maduro. Cuando la fe se concibe en forma religiosa. Así que, para poder vivir la vida de excelencia, a mi fe tengo que añadirle excelencia moral. Pero para poder vivir en fe, tengo que entender lo que es, cómo se vive. Y me encanta lo que dice el apóstol. Escribiendo a Timoteo, le dice, Timoteo, si esto enseñas a los hermanos, serás buen ministro de Jesucristo, nutrido con las palabras de fe y de la buena doctrina que ha seguido. Es decir, está encargando a su discípulo que viva la fe que le transmitieron su madre y su abuela, que aprendió desde la niñez. Oh, lindo pasaje, queridos, para traer a los niños a que aprendan la fe. Timoteo aprendió su fe desde la niñez. Y le dice que enseñe a los hermanos la verdad. Si esto enseñas a los hermanos, serás buen ministro de Jesucristo, nutrido con las palabras de fe, es decir, vivir.

creyendo la fe que estás predicando, nutrido con las palabras de fe y de la buena doctrina que has seguido. De gracias a Dios que está en una congregación de buena doctrina. Hoy son más escasas que nunca. Dice, desecha las fábulas profanas y de viejas. Y luego le entrega esta orden, que es el título de mi libro. Ejercítate para la piedad, porque el ejercicio corporal para poco es provechoso, pero la piedad para todo aprovecha, pues tiene promesa de esta vida presente y de la vida venidera. La piedad no la conseguimos nosotros cuando seguimos formas, ritos que nos hacen lucir piadosos. La piedad resulta de vivir en obediencia por nuestro sano temor a Dios mientras desarrollamos la intimidad con el Todopoderoso. Es decir, la orden de Pablo, la orden de Pedro fue: Timoteo, a tu fe añade virtud. La orden de Pablo es: tu fe tiene que llevarte a desarrollar ejercicios que resulten en una vida piadosa. Las disciplinas espirituales son medios para conseguir vivir la vida piadosa que Dios ya planificó para nosotros. Nosotros no creamos la santidad. Dios la provee. Así como Él provee la salvación, Él provee la santificación. Entonces, cuando Dios dice ejercítate para la piedad, no dice tú al ayunar, orar, servir, ofrendar, evangelizar, al practicar disciplinas espirituales per se, te vas a convertir en piadoso. No dice eso. Lo que está diciendo es: buscad la santidad. Recuerda lo que dice en Hebreos. Porque sin santidad ninguno verá a Dios. Esto suena como que algunos, si no hacen ejercicios espirituales, perderán su salvación y serán condenados, ¿cierto? Pareciera que dijera que aquel que no ora, aquel que no lee la palabra de Dios, no estudia, no tiene adoración corporativa, adoración personal, pareciera que dijera, si no practicas esas cosas, no vas a ver a Dios. No está diciendo eso. Lo que ocurre es que Dios nos predestinó para su gloria. Usted no merecía eso, yo tampoco. Él no eligió lo mejor. Él no nos eligió por obras que hayamos hecho. Nosotros no merecíamos la salvación. Pero Él, en su amor soberano, antes de la fundación del mundo, pensó en usted. Me da escalofrío. Extraordinario. Dios pensó en usted. Por favor, tome en serio eso. Él nos predestinó para que seamos hechos semejantes a su Hijo. ¡Qué tremendo! Así que, cuando dice sin santidad ninguno verá a Dios, no está diciendo aquellos que no practican disciplinas espirituales perderán su salvación, por lo tanto no podrán ver a Dios porque no son santos. Lo que está diciendo, escuche bien, aquellos que no practican disciplinas espirituales, no se ejercitan para la piedad, no tienen este deseo de amar a Dios, de servirle a Dios, tal vez
nunca han conocido a Dios. Porque sin santidad, la que provee el Señor, nuestro Dios, nadie verá a Dios. Por lo tanto, me comprendió esta primera verdad. Nosotros no podemos hacernos santos. Aquellos que no tienen a Dios pueden vivir vidas virtuosas. Algunos viven vidas morales mejor que muchos cristianos. Yo conozco no cristianos que tienen una excelente vida moral, vida de familia excelente. Pero ellos no pueden ser santos. Ellos no van a ver a Dios. Porque la vida de santidad no la puede tener un no creyente. Somos los creyentes los que recibimos el Espíritu Santo que clama por nosotros con gemidos indecibles, que pone en nosotros el querer como el hacer de su voluntad, y en el Hijo genuino de Dios hay un permanente llamado a vivir bien. No puede vivir tranquilo cuando peca. Así que si usted está guardando un pecado por años, no puede ser que el Espíritu Santo no le esté trayendo contrición. Si usted mantiene pecados ocultos, no puede ser que un hijo de Dios genuino no quiera, no sienta el deseo que le pone el Espíritu Santo de llegar a ser como su Señor, porque para eso fuimos creados para la gloria de Dios, fuimos predestinados para ser hijo de Dios, fuimos predestinados para ser semejantes a Él, y en el proceso Dios nos pone a nosotros determinados ejercicios que nos permitan madurar, apropiarnos de la santidad que Dios nos ha dado, para que vivamos la vida fructífera y realizada que Él para nosotros ha preparado. Si usted me comprendió eso, me comprendió lo que es la vida cristiana. Es decir, que las disciplinas espirituales no son un fin en sí mismo. Cuando la gente se cree muy santa y espiritual porque ora todos los días, o porque lee la Biblia todos los días. No es verdad. Las disciplinas espirituales son medios ofrecidos por Dios para que nos apropiemos de la santidad que Él ha provisto. Y la práctica de la disciplina no tiene que ser un fin de sí mismo. Por eso dice, note el propósito, ejercítate para que te aplaudan en la iglesia. Ora para que seas visto como espiritual. Ayuna para calmar tu conciencia. No. Dice, ejercítate ¿para qué? Para la piedad. El fin de todo ejercicio espiritual no es ser vistos como espirituales, sino vivir la espiritualidad. Le pongo un ejemplo. Nadie mejor que los fariseos para practicar ejercicios espirituales, ¿eh? Orar, cuidarse de guardar los mandamientos, ofrendar. Su motivo era diferente. Así que usted puede practicar todos los ejercicios espirituales y no estar viviendo en santidad. Porque los ejercicios espirituales no proveen santidad, le permiten acercarse al santo. Y cuando usted se acerca al santo por medio de la oración, cuando se acerca al santo por medio de la palabra, entonces el Espíritu de Dios lo motiva a apropiarse de la verdad. Y cuando se apropia de la verdad, vive vidas santas. Interesante, y me encanta lo que el apóstol dice. Dice, sed santos porque yo soy santo. La santificación es un principio de la gracia obrada por la salvación.
por medio del cual el corazón se vuelve santo y se hace el corazón según el corazón de Dios. Una persona santificada lleva no solo el nombre de Dios, sino también su imagen. Para explicar la naturaleza de la santificación, tenemos que entender entonces que somos santos en Cristo. Somos justificados por la fe. Y ahora nosotros tenemos que realizar ejercicios espirituales que nos permitan apropiarnos de la santidad que Dios ha provisto para nosotros. La santificación es algo progresivo, está creciendo, se compara con la semilla que crece. Primero brota la hoja, luego la mazorca, luego el grano maduro en la mazorca, para que los que ya están santificados sean más santificados, se apropien de la santidad. La justificación no admite grados. La justificación ocurre de una vez y para siempre. La santificación es un proceso. Y en este proceso nosotros vamos realizando ejercicios espirituales que nos permitan vivir piadosamente. La orden de Pablo a sus discípulos es que haga ejercicios espirituales que le permitan vivir una vida piadosa. Y lo mismo debemos hacer todos los cristianos que queremos vivir en intimidad con Dios y vivir una vida victoriosa. La disciplina es la precondición del discipulado. Las personas que quieren ser discípulos de Cristo necesitan disciplina. Señor, quiero seguirte. Sigue lo que te estoy diciendo. Toma tu cruz. Cada día. Di no a tus deseos. Señor, quiero seguirte, pero quiero despedirme de mis padres. No, quiero hacer esto. No es que Dios le esté diciendo, todos los ricos no pueden seguir a Dios porque están teniendo riqueza. No dice eso. A ese joven rico le dice, sígueme. Y él dice, pues tengo muchas riquezas. Le dice, vende todo lo que tienes y dalo a los pobres. Esa no es una precondición para el discipulado. La precondición para el discipulado es la obediencia a Dios en lo que Él nos pida a nosotros. Así que la disciplina es la precondición necesaria del discipulado y el discipulado, escuche esto, la precondición necesaria para la madurez. Nadie madura sin practicar los ejercicios espirituales. Nada ocurre por casualidad. Ejemplo, si yo les digo hoy, es el Super Bowl, ¿cierto? Si yo les digo, de aquí a 5 años, tú vas a ser un quarterback y vas a ser el más famoso. Así que todos los hombres deportistas, ¿quién no querría ser eso? Y si le digo a las mujeres, y tú vas a ser la que tienes que cantar el himno nacional en el Super Bowl. Y luego le digo, solo que en estos 5 años tienes que ejercitarte. Con frío o con calor tienes que estar en el campo de entrenamiento. Vas a tener que dejar de comer ciertas cosas. Vas a empezar a practicar escalas, notas. Vas a tener un profesor de vocalización. Y usted comienza. Primero 5 meses, excelente. Y luego vienen otras cosas que no son malas. Que tiene que pasar tiempo con su familia porque su esposa le está diciendo, oye, pasas metido ahí en el campo de entrenamiento, podrías dedicarme tiempo a mí. Porque sus amigas le dicen, oye, solo practicando, vamos de paseo. Y entonces usted se da cuenta que tiene que trabajar, cuidar hijos, se da cuenta que tiene que pagar deudas y comienza a involucrarse en 1000 cosas y comienza a olvidarse de los ejercicios que le van a conducir, llegar a ser lo que tienen dentro,
lo que fueron diseñados para ser. Y entonces usted comienza a darle prioridad a todas las demás cosas, menos a lo esencial. Cuando le pregunto a las personas si tienen disciplina para algunas disciplinas, devoción personal, de paso, debe entender que Dios creó esto para que sea personal y corporativo. Las disciplinas espirituales se practican personalmente y corporativamente, como iglesia. Hay personas que dicen, no, yo solo, yo no voy a la iglesia, no me gusta la música, oh, mucho ruido, por eso me siento por atrás. Yo voy solo el domingo y un ratito. Ah, pero yo oro todos los días, yo leo la Biblia todos los días, yo tengo comunión con mi Dios. Y hay el otro que asiste a todos los cultos, que canta como loco y nunca tiene disciplina personal. No tiene encuentros personales con Dios. Escúchenme, los dos extremos son malos. El éxito de la vida cristiana es el equilibrio del individuo. Aún las virtudes llevadas a los extremos se convierten en defectos. La virtud de la buena comida llevada al extremo es gula. La virtud del descanso llevada al extremo es vagancia. La virtud de adorar a Dios corporativamente llevada al extremo le convierte en religioso pensando que eso provee santidad. Por lo tanto, lo que Dios demanda de nosotros en la práctica de disciplinas espirituales es que tengamos un buen equilibrio. Usted canta aquí y canta solo. Usted adora aquí y adora solo. Usted ora aquí y ora solo. Usted estudia la palabra solo y estudia la palabra aquí. Asiste a todos los cursos que se dan, porque usted quiere parecerse cada vez más a Cristo, porque es la meta que Dios tiene. Y como Dios pone esa meta, usted no puede evitarla. Si usted se pregunta, pero yo canto, oro, ayuno, sirvo y vivo enfermo. Yo diezmo, ofrendo y nunca salgo de mis problemas económicos. Bueno, analicemos qué está pasando. Hay algo que no ha entendido, que la práctica de disciplinas espirituales no son un fin en sí mismo, son un medio para conseguir un fin, y el fin es la piedad. Es decir, lo que provee el ayuno no lo provee la oración. Lo que provee la lectura de la palabra de Dios no provee su devoción. Cada disciplina espiritual provee de algo para el individuo para que pueda apropiarse de la santidad que Dios le está ofreciendo en su comunión con Él. No es en su comunión con un culto, es en su comunión con Él. Así que, volvamos al ejemplo. Si usted determina que quiere llegar a cantar en el Super Bowl en 5 años y solo practica escalas, los conciertos no son de escalas musicales, ¿no es cierto? Son muchas cosas. El concierto para Dios no es un momentito de oración. El concierto para Dios no es llorar en el templo. El concierto para Dios es la práctica de todas las disciplinas espirituales y todos tenemos tiempo para hacerlo.
Entiendo lo ocupado de las agendas. Conociera la mía. Cada mañana voy a mi oficina, tengo mi tiempo con el Señor. Allí escribo mi devocional que leen miles de personas. Pero antes de publicarlo, entró a mi corazón. Antes de publicarlo pasé años, horas, minutos, a veces, en la palabra, deleitándome en que Dios habla a través de ella. El ejercicio espiritual no es un fin en sí mismo. No me diga que no tiene tiempo. Todos tenemos tiempo para lo que creemos prioritario. Si Dios no pasa a ser el centro de su vida, no hay tiempo para Él. Por eso, si Dios no es el centro de su vida, en distintas áreas de su vida, se sentirá más contenta comprándose un nuevo par de zapatos que ofrendando para las misiones. ¿No es cierto? ¿Qué dice la palabra de Dios? ¿Dónde está tu tesoro? Allí está tu corazón. Nuestro tesoro tiene que ser Dios. En todas las áreas de nuestra vida. ¿No ha aprendido cómo enfrentar conflictos en el matrimonio? Apropíese de las verdades. Hay que estudiar. En cosas sencillas. ¿Quiere ser un mejor trabajador en su empresa? Estudie lo que la empresa demanda y vea cómo puede mejorar. Elimine toda actitud negativa. No vaya a trabajar creyendo que es un trabajo. Vaya a trabajar pensando que es su misión en la vida. Esta es mi misión. ¿Usted se imagina que cumpla mi misión amargado? Otra vez ir a predicar. Lunes. Uy, otra vez lunes. Otra vez me invitaron por aquí. Otra vez escribir otro libro. Otro programa de radio. Otra televisión. Esto me tiene cansado. Usted quisiera escucharme, ¿no? Por eso algunos no los quieren en sus trabajos. Porque no han entendido que su trabajo es su misión en la vida. Por eso el apóstol dice, sirva en su trabajo a sus amos, porque su amo no es su patrón, su amo está arriba. Algunas cosas para concluir mi plática. Conseguir vivir piadosamente no es natural en los humanos. Debemos buscar la indispensable ayuda divina. Vivir piadosamente no es natural. Debemos buscar la indispensable ayuda divina. Conseguir vivir piadosamente no es natural. Debemos elegir cumplir las disciplinas. Si no las cumples, no puede obtenerlo. Tercero, conseguir vivir piadosamente no es automático. Debemos practicar las disciplinas establecidas. Cuarto, conseguir vivir piadosamente no es fácil. Hay que vencer nuestro propio viejo hombre y todos los obstáculos que aparecen. Me encanta que Dios me dice, no te preocupes, yo nunca te voy a dejar solo. Yo quiero que tengas la imagen de mi hijo. Para eso te creé.
Aquí hay un pensamiento temerario. Cuando la gente piensa, yo soy salvo de todas maneras. ¿Para qué voy a hacer ejercicios espirituales si soy salvo igual? ¿Cierto? Es un pensamiento terrible. Tal vez la persona nunca ha conocido a Dios. Porque aquel que conoce a Dios tiene un anhelo ferviente de querer hacer lo que Dios manda. No es una obligación. Así que es atemorizador pensar. Es como nosotros vamos en una embarcación y muchos de nosotros vamos trabajando, sirviendo, vamos en un crucero. Y ese crucero salió con destino a Suecia y va a llegar a Suecia. Y el que prometió que nos llevaría a Suecia va a cumplir su promesa. Y por lo tanto a todos los que querían que estén en el crucero los llamó. Y todos los que van en el crucero, habemos algunos que estamos trabajando, limpiando, cocinando. Y hay algunos cristianos que ponen su silla mecedora al lado de la piscina y se acuestan a disfrutar. Total, su destino está seguro. ¿Sabe qué es lo triste? Es que su problema no es si es salvo o no, si es que es un hijo genuino de Dios. El juicio no será si es salvo o no. El juicio será si tiene recompensas o no. Y aquellos que amamos a Dios, aquellos que servimos a Dios y queremos amarle con todo nuestro corazón, no tenemos ningún problema de enfrentar los desafíos, incluso las tentaciones, porque note lo que hace el Señor. Dice, Dios nunca os permitirá ser tentados más de lo que podéis resistir. Y que junto con la tentación que Él permite, no la provoca, Él permite, junto con la tentación que Él permite, tiene preparado el camino para que salgas. Ah, entonces viene la tentación y estoy listo, el Señor tiene el camino, así que muy bien, Él me va a sacar. Me está tentando esta mujer, mi Dios tiene el camino, Él me va a sacar. Un momentito, así no funciona. Él ha provisto el camino para salir. No lo va a sacar a la fuerza. Él ha provisto de disciplinas espirituales que le permiten vivir piadosamente. Él ha provisto de pastores y maestros y la palabra que le enseñan cuando enfrente la tentación, haga esto. Cuando el pecado quiere a usted alcanzarlo, haga esto. Primero, sea bíblico, asegúrese que es hijo de Dios. Segundo, identifique sus áreas de debilidad. ¿Dónde yo tengo problemas? Identifique. Tercero, sea honesto, identifique el pecado que mantiene, que no puede salir de él. Cuarto, sea precavido, estudie las consecuencias de lo que puede venir. Quinto, sea perspicaz, ingenioso, agudo, lúcido, astuto, penetrante, sagaz, para descubrir la tentación que se acerca. Sexto, sea prudente. Evite las relaciones, circunstancias y situaciones que pueden facilitar su pecado. Sexto, sea proactivo. Identifique el pecado cuando viene la tentación. Tremenda estrategia. Le aconsejo que escuche ese sermón muchas veces y que comience a aplicar la verdad. Recuerde el principio que le he enseñado. Una verdad cantada, una verdad predicada, una verdad memorizada, una verdad declarada, no sirve para nada. Cuidado,
Lo único que sirve es la verdad aplicada.

0: hora es?
1: Claro que sí, las 12 horas, es mediodía.
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2: 13 horas.
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0: Gloria eterna.
1: Son las 14 horas.
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0: Te acompañamos con excelente música.

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0: El reloj indica que son las 15 horas.
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3: Muy pero muy buenas tardes, amigas, amigos de A Medias Tintas No. Sean ustedes bienvenidas, bienvenidos a un programa más. Hoy queremos analizar esto. Alguien nos llamó y nos dijo: hey, queremos que traten este tema. Los muchachos de hoy quieren todo fácil, no ayudan en casa, quieren comer, piden todo, pero ni siquiera arreglan sus cuartos. ¿Qué hacer? Es el tema que estaremos hablando el día de hoy y que lo hemos titulado Los muchachos de hoy quieren todo fácil. ¿Qué hacer? No te desconectes. Esto es A Medias Tintas No. Arrancamos con música.

La primera interrogante en esta tarde ¿es realmente una generación que lo quiere todo fácil? Con frecuencia se escucha decir que los jóvenes de hoy quieren las cosas fáciles. Sin embargo, no todos son iguales. Algunos asumen responsabilidades desde temprana edad, mientras que otros han creído en entornos donde sus padres resuelven la mayoría de sus necesidades. Cuando un adolescente recibe todo sin esfuerzo, puede acostumbrarse a pensar que las obligaciones son opcionales y que los demás siempre estarán para solucionar sus problemas. Y escucha bien esto, es un gran daño que muchas veces les hacemos a nuestros jóvenes, a nuestros hijos. Música en la tarde para disfrutar con todos y cada uno de ustedes.

Note usted cuán importantes son las responsabilidades en el hogar, puesto que primero sabemos, lo decimos y lo hemos venido repitiendo, que el hogar es el primer lugar donde se aprenden los valores como el respeto, la colaboración y la disciplina. Tareas sencillas como tender la cama, ordenar el cuarto, lavar los platos y sacar la basura enseñan que vivir en familia implica compartir responsabilidades. Cuando un joven solo exige derechos, pero no cumple con sus deberes, se genera un desequilibrio que puede afectar la convivencia familiar. Avanzamos en la tarde. Éxitos, música y canciones para disfrutar aquí en A Medias Tintas No.

Y bueno, ¿por qué ocurre esta situación? Y es un poquito complicado y doloroso, pero hay que decirlo con la verdad, porque muchas veces los padres hemos dejado pasar o hemos permitido que suceda todo esto. En algunos casos, los padres, por falta de tiempo o incluso por cariño, hacen todo por sus hijos. En otros, el uso excesivo de la tecnología y el entretenimiento pueden reducir el interés por colaborar en casa. También influye la falta de normas muy claras o de consecuencias cuando no se cumplen las responsabilidades. Esto puede hacer que los jóvenes no desarrollen hábitos de orden, esfuerzo y compromiso. Por lo tanto, de manera directa o indirectamente, nosotros podemos constituirnos en los principales culpables que todo esto esté ocurriendo en el núcleo familiar.

No todo está perdido. ¿Qué pueden hacer los padres? Y la solución no pasa por los gritos o los castigos constantes, sino por establecer reglas claras y consistentes. Es importante asignar tareas acordes con la edad, explicar que por qué son necesarias y hacer que todos los miembros de la familia colaboren. Los padres también deben dar el ejemplo, porque los hijos aprenden más de lo que observan que de lo que escuchan. Reconocer el esfuerzo y mantener expectativas firmes ayuda a crear hábitos positivos. Seguimos en la tarde con música y éxitos a medias tintas, no a través de la señal de Sebi Radio.

0: Y llegando ya a la parte final de nuestro programa, recuerde que educar para la responsabilidad es preparar a jóvenes para la vida, aprender a ordenar su habitación, colaborar en las tareas del hogar y cumplir compromisos, no solo beneficia a la familia, sino que fortalece habilidades como la autonomía, la organización y el respeto. Más que darles todo, el verdadero desafío es enseñarles que cada derecho también implica responsabilidades y que el esfuerzo es una parte importante del crecimiento personal. Hoy que aún estamos disfrutando de un tiempo de vacaciones con nuestros hijos, hay que enseñarles aquello. No de pronto decir, pobrecitos, hoy tienen que descansar, hoy tiene o puede dormir hasta muy de día. No. Más bien aproveche este tiempo para entregarle responsabilidades y así ellos seguirán haciendo un hábito bueno en sus vidas. Gracias por habernos acompañado. Esto fue A Medias Tintas No, aquí a través de Cebis Radio. Hasta el día de mañana. No se desconecten, sigan conectados a la frecuencia de Cebis Radio.
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1: Las 16 horas.
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4: Hola, ¿qué tal? Qué gusto poder acompañarte. Yo soy Ofelia Díaz de Simbaña en este mundo tan apasionante de la salud. Este es un remedio para...

La cistitis consiste en una infección bacteriana del sistema urinario, la cual es más frecuente en las mujeres. Entre los síntomas más comunes son la micción muy frecuente, dolores agudos y punzantes en el abdomen. Uno de los remedios es beber un vaso de agua con 2 cucharaditas de vinagre de sidra de manzana y 2 de miel pura con cada comida. O también el comer 3 dientes de ajo al día. Puedes también ingerir un vaso de agua con 1 cucharadita de bicarbonato de sodio 2 veces al día. Otro remedio para la cistitis es tomar una infusión hecha con barbas de maíz. Para ello, se debe hervir 3 cucharadas de barbas de maíz en 1 taza de agua por 10 minutos. O también tomar una infusión de perejil. Para su elaboración, se debe tomar 2 cucharadas de perejil y hervirlo en 1 taza de agua por 10 minutos. Aquí el detalle, un antibiótico podría reducir el efecto de algunos anticoagulantes. Vinculan unos medicamentos comunes para la diabetes con un riesgo más bajo de Parkinson. Y la pobreza podría dificultar el desarrollo del cerebro de los niños, según un estudio. El antibiótico dicloxacilina podría reducir los efectos de algunos anticoagulantes, muestra una investigación reciente. La sorpresa del estudio fue la magnitud del impacto de la dicloxacilina, dijo el autor del estudio, Anton Pottegar, farmacéutico e investigador de la Universidad del Sur de Dinamarca en Odense. Con frecuencia los efectos de estos tipos de estudios son bastante pequeños, pero aquí fue muy pronunciado. El nivel de anticoagulante en sangre de 6 de cada 10 pacientes se redujo, tanto que ya no estaba suficientemente protegidos contra la coagulación y el accidente cerebrovascular, así lo apuntó el experto. Coumadin y anticoagulantes similares reducen el riesgo de coágulos sanguíneos, una causa potencial de accidente cerebrovascular y ataques cardíacos, al diluir la sangre de forma que no se formen bloqueos en los vasos sanguíneos, según la Biblioteca Nacional de Medicina de Estados Unidos. Los pacientes con una arritmia cardíaca conocida como fibrilación auricular y aquellos que han recibido un reemplazo de válvula cardíaca con frecuencia toman esos fármacos. Y una clase de medicamentos para la diabetes que incluye a fármacos de uso común como Actos y Avandia podrían ayudar a proteger a los usuarios contra la enfermedad de Parkinson, sugiere un estudio reciente. Los investigadores compararon los expedientes médicos de esos pacientes de diabetes con los más de 120.000 pacientes de diabetes que no tomaban una glitazona. Los investigadores siguieron a esos expedientes desde 1999, cuando se introdujeron las glitazonas para tratar la diabetes, hasta 2013. En ese periodo, los pacientes que usaban glitazonas tenían un 28% menos de probabilidades de ser diagnosticados con enfermedad de Parkinson que los que nunca usaron uno de los fármacos, encontró el estudio. Esa asociación entre las glitazonas y un riesgo más bajo de Parkinson se sostuvo incluso cuando los investigadores tomaron en cuenta factores de predicción conocidos del Parkinson, como fumar y las lesiones en la cabeza. Esto sugiere que cualquier beneficio se desvanece una vez alguien deja de tomar los fármacos, según el equipo liderado por la doctora Ruth Brown, de la Escuela de Higiene y Medicina Tropical de Londres, en Londres. Y bueno, la pobreza parece afectar el desarrollo del cerebro de los niños, dificultando el crecimiento de la materia gris y poniendo trabas a su rendimiento académico. Informan investigadores, los niños pobres tienden a tener hasta un 10% menos de materia gris en varias áreas del cerebro asociadas con las habilidades académicas, según un estudio publicado en la revista JAMA Pediatrics. Pensábamos que la pobreza era un problema social, pero lo que estamos viendo ahora es que se trata de un problema biomédico que afecta al crecimiento del cerebro, advirtió el autor principal del estudio, Seth Pollack, profesor de psicología, pediatría y antropología y neurociencias de la Universidad de Wisconsin en Madison. Los resultados podrían tener implicaciones profundas para Estados Unidos, donde los estudiantes de bajos ingresos representan ahora a la mayoría de niños en las escuelas públicas.

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1: Hoy en Médico Directo hablaremos sobre mitos y verdades de los anticonceptivos. ¿Quiere saber usted más de este tema? Lo invito a que nos acompañe. Recibimos con muchísimo agrado a la doctora Jimena Zurita, ella es ginecóloga. Muchísimas gracias, doctora, por acompañarnos. Bienvenida.
2: Muchas gracias, para mí es un gusto, Ofelia.
1: Bueno, y para nosotros también, doctora, sobre todo dar a conocer realmente qué son los anticonceptivos y por qué existen tantos mitos en torno a estos.
2: Bueno, los anticonceptivos son aquellos que van a impedir que el óvulo se una con el espermatozoide, es decir, van a actuar antes de que exista la fecundación. Existen varios, pero desafortunadamente yo creería que la desinformación ha hecho que hombres y mujeres tengamos mitos, tabúes alrededor de este tema, y muy posiblemente hay mujeres que han dejado de usarlos, necesitándolos, y pues hemos tenido embarazos no planificados.
1: Muchos se hablan de los mitos y de las verdades. Uno de

0: Ellos es que los anticonceptivos engordan.
1: Sí, antes por las hormonas había retención de líquido y la mujer tenía dolor de los senos, se hinchaba las manos, los pies e incluso si subía a una balanza podía chequear un aumento de pocas libras, pero sí había aumento. Hoy en día, con los anticonceptivos modernos que no retienen líquido por las nuevas moléculas, yo creería que eso ya es un mito. Incluso hoy tenemos anticonceptivos cuyo mecanismo de acción es más, como digamos, más localizado, como los dispositivos intrauterinos, los hormonales, para que el peso no sea afectado. O incluso las píldoras, como decíamos, con otros componentes, han dejado que esto en realidad sea un mito y la mujer ya no los descontinúe por ese temor o porque en realidad aumentaba de peso.
0: Y en este sentido, la píldora anticonceptiva sería como un método de protección y además, ¿cómo ayudaría a hacer menos incómoda la menstruación?
1: Los anticonceptivos de hoy día, yo diría, tienden a acercarse mucho a las necesidades de la mujer. Los primeros anticonceptivos se prescribían solamente a las mujeres con autorización del esposo, se prescribían en unos frascos grandes que en ellos entraban 100 píldoras. Ahora vienen con el calendario para que la mujer tenga la facilidad de consumirlo. Hoy en día los anticonceptivos han cambiado tanto acorde a las necesidades de la mujer y yo considero que uno de ellos es tener un ciclo sin dolor, no en cantidad exagerada, no con coágulos, no en días extensos, sino todo lo contrario, ciclos menstruales más cómodos. Y los anticonceptivos de hoy, píldoras, inyecciones, nos dan ciclos menstruales más cortos, no solamente en número de días, sino en cantidad. E incluso cada vez más las mujeres latinas, así como en otras poblaciones, buscamos anticonceptivos que nos den escasa menstruación. Hoy tenemos dispositivos intrauterinos que pueden llevar a que la mujer no menstrue y para muchas puede ser muy cómodo incluso no menstruar, sabiendo que no afecta a nuestra salud, no usar toallas, tampones, no manchar nuestra ropa íntima, no tener inconvenientes con el aseo, con las vacaciones, con la playa. Podría ser muy cómodo, muy visto y es por eso que decía que hoy en día la anticoncepción va acorde a las necesidades de cada mujer.
0: ¿Qué pasa cuando nos olvidamos de tomar una de estas píldoras por algunos días o pasa algo, no pasa nada, luego la retomo y todo
1: Esa es
0: continúa?
1: una muy buena pregunta porque los datos estadísticos muestran que las mujeres usando métodos anticonceptivos seguros, como son las píldoras, por el uso típico, a lo mejor me olvidé, me atrasé, o a veces sumamos algún antibiótico porque tenemos una faringoamigdalitis, tenemos una infección intestinal. Por estas razones, olvidos o el tener algún antibiótico en ese tiempo podría bajar la efectividad. Es decir, si yo me olvido uno, la mujer debe saber, una píldora, la mujer debe saber que ya no es lo mismo y existe riesgo de que quede embarazada. Es más, se recomienda que, por ejemplo, tome la que olvidó, tome a la hora que corresponde la que es de ese día, pero 7 días use preservativo porque ya no podemos garantizar la eficacia. Es más, si la mujer tiene ya como tendencia ciertos olvidos, yo diría debe consultar con su médico para usar más bien los métodos de largo plazo, una inyección, un implante subdérmico, un dispositivo intrauterino que ya no dependen de la mujer. Estos métodos son tan eficaces como las píldoras, pero si la mujer toma todos los días la píldora, en tanto que los dispositivos, los implantes no dependen de la paciente. Es por eso que cada mujer requiere un anticonceptivo.
0: Necesita ser estudiada, ¿verdad? Cada
1: Sí,
0: mujer
1: hay que
0: necesita ser
1: recordar que estos son
0: analizada.
1: deben ser prescritos por un médico, es decir, debemos ir a la consulta, debemos ser examinadas y luego de ello el médico con la paciente van a escoger el método anticonceptivo.
0: Frente a esto, doctora, ¿se deben usar los métodos anticonceptivos de vía oral solo por un tiempo, procurando que el cuerpo descanse? Y he escuchado mucho esto. Dicen, no, es que no puedo embarazarme porque por largo tiempo tomé pastillas anticonceptivas. ¿Cómo funciona esto?
1: Ese es un mito. Normalmente la mujer cree que debe tomar anticonceptivos orales o inyectables o implantes por un tiempo y que debe
0: Descansar,
1: descansar. Ese
0: esa es la
1: es un
0: palabra.
1: mito. Realmente ese es un mito. La Organización Mundial de la Salud lo aclara. Los anticonceptivos deben ser usados del tiempo que la mujer necesite. Pero hay una hay un requerimiento, y ese requerimiento es que la mujer cada 6 meses haga un chequeo con su ginecólogo. Es decir, debe ser prescrito por el médico, debe ser chequeado mínimo semestralmente uh-huh. por el médico, y si yo cumplo con estos dos requisitos, yo puedo usar 1 año, 2 años, 3 o largo plazo conforme a mi necesidad. Es importante reconocer que otro mito grande es el miedo a perder mi fertilidad. En realidad, esto tampoco es cierto. Una vez que se suspende la píldora, la inyección, se retira el parche, se retira el implante, se retira el dispositivo intrauterino, la mujer va a recuperar su fertilidad. Sí es cierto que puede ser. Ese es un tema muy interesante, porque hay mujeres, un 20%, que la recuperan en el primer mes después de haber retirado o suspendido el método anticonceptivo. Otro grupo importante a los 6 meses, y es verdad, hay un pequeño grupo que recuperará al pasar 12 meses, pero no es que el anticonceptivo quita la fertilidad, es un tiempo que depende más bien de la mujer para recuperarlo, pero no quitan la fertilidad. Mientras los uso, yo no ovulo. No va a haber célula que se una con el espermatozoide. El momento que yo lo suspendo, empezaré a ovular desde el primer mes hasta los 12 meses.
0: Este uso de antibióticos, nos aclaraba esto, doctora, hace un momento, por un tiempo prolongado, afecta entonces sí el método anticonceptivo,
1: sí,
0: ¿verdad?
1: Puede haber reacción cruzada. Muchas de las veces las mujeres dicen, no, yo sé que es un medicamento de prescripción, yo sé que no puedo usar el de mi amiga, uh-huh. el de mi conocida, no puedo usar el implante, no puedo usar el dispositivo moderno, porque no sé si estos me van a quedar bien en mi cuerpo. Debo ir donde el médico, e inteligentemente así lo hace. Pero muchas de las veces desconocemos que cuando yo estoy tomando un anticonceptivo, puedo tener reacción cruzada con medicamentos, por ejemplo, con los antibióticos, generalmente con las penicilinas de cualquier tipo. Puede haber reacción cruzada y el medicamento, el anticonceptivo, va a tener menos tiempo en el cuerpo, y por ello es como que yo me hubiera olvidado de haberlo tomado. Siempre es importante tener la orientación del médico si tengo que usar un antibiótico.
0: Es importante también aquí reconocer que a veces, bueno, continúan los mitos, y otro de ellos es que los anticonceptivos disminuyen el deseo sexual.
1: Ah, verdad. La libido, como lo conocemos los médicos, en realidad depende de muchos factores. Depende, sí, de los genitales, depende, sí, de las hormonas. Pero como yo les digo a las pacientes, también depende lo que está en el corazón. Si estamos o no estamos enamoradas, si hay o no hay problemas con la pareja. Porque en realidad no solo depende de las hormonas. Hoy en día yo considero que es un mito, porque existen anticonceptivos orales, anticonceptivos intrauterinos, que su nivel a nivel de sangre es tan poco que la repercusión y eventos adversos son mínimos. En el caso de las píldoras, existen anticonceptivos nuevos que han mostrado más bien no afectar y más bien favorecer.
0: Muchísimas gracias, doctora Jimena Zurita, porque nos ha respondido a cada uno de estos mitos. Muchísimas gracias, doctora.
1: Gracias también.
0: Y gracias también a usted, amigo y amiga, por estar día a día con nosotros. Hasta una próxima entrega.
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0: Muy buenas tardes, amigas, amigos oyentes de Cebis Radio. Estamos ya en el espacio musical con lo mejor de la música del recuerdo. Cóctel de Amor. Un tiempo maravilloso para traer a mente el pasado. La música que nos trae hermosos recuerdos del ayer, de corazones locamente enamorados. ¿Quién no ha sentido esas mariposas en el estómago? Ese momento en el que una persona ocupa nuestros pensamientos desde que amanece hasta que nos vamos a dormir. El amor tiene esa capacidad de hacernos sonreír sin motivo, de cambiar nuestro estado de ánimo y hasta de hacernos hacer locuras. Pero, ¿hasta dónde es saludable enamorarse? ¿Cuándo el amor nos hace crecer y cuándo comenzamos a perder nuestra propia esencia? Hoy abrimos este espacio para conversar sobre esas historias que nos hacen reír, suspirar y también aprender. Enamorados hasta el copete. Sus contactos a través del 0992-66-6740.

Estar enamorado o enamorada no es malo. Al contrario, es una de las emociones más bonitas que podemos experimentar. Sin embargo, cuando decimos que alguien está hasta el copete, hablamos de una persona completamente entregada al amor. Algunas señales son: piensa en esa persona todo el tiempo. Revisa el celular esperando un mensaje. Cambia sus planes por verla. Habla de ella o de él en cualquier conversación. Siente que el mundo gira alrededor de esa relación. El problema aparece cuando dejamos de lado a la familia, los amigos, el trabajo o nuestros propios sueños. El verdadero amor suma, acompaña y motiva. No limita ni hace perder la identidad. Esto es Cóctel de Amor, a través de Cevis Radio. Más música del recuerdo en esta tarde maravillosa.

Y cuando el reloj marca las 17 horas con 21 minutos, abrimos el mensajero de cóctel de amor. María nos escribe desde Baños. Buenas tardes. Yo sí estuve enamorada hasta el copete. Dejé un trabajo por seguir a mi novio, pero al final entendí que primero debía cumplir mis propias metas. Desde Patate nos escribe anónimo. Saludos. Mi esposa y yo llevamos 15 años juntos. Seguimos enamorados, pero aprendimos que el secreto está en respetar los espacios de cada uno. Andrea, desde acá al centro de la ciudad, cuando conocí a mi pareja pensaba que no podía vivir sin él. Hoy entendí que el amor bonito es caminar juntos, no depender uno del otro. Y mi tocayo Carlos desde Salcedo nos dice: yo era de los que respondía el celular en menos de 5 segundos. Mis amigos decían que estaba enamorado hasta el copete y tenían razón. Sofía, desde San Antonio, dice: qué lindo tema. El amor debe hacernos sonreír, no hacernos sufrir. Si una relación nos quita la paz, es momento de reflexionar. Y por supuesto, escuchar más de la música aquí en Cóctel de Amor. 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

Hay una gran diferencia entre amar y depender. Una relación sana permite crecer, estudiar, trabajar, compartir con la familia y tener tiempo para uno mismo. En cambio, cuando existe dependencia emocional, aparecen los celos excesivos, el miedo constante a perder a la pareja y la necesidad de recibir atención todo el tiempo. El amor verdadero no necesita controlar, se basa en la confianza, el respeto y la comunicación, y sobre todo la libertad. Enamorarse hasta el copete puede ser una etapa maravillosa, siempre que no olvidemos quiénes somos ni dejemos de cuidar nuestro bienestar. Avanzamos con más de la música aquí en su programa Cóctel de Amor, cuando son las 17 horas con 32 minutos.

Y volvemos a revisar el mensajero de cóctel de amor. Tenemos más mensajes en la tarde que nuestros gentiles oyentes comparten con nosotros. Y José desde Cunchibamba nos dice: mi consejo es no dejar de lado a los amigos cuando uno se enamora. Ellos siempre están en las buenas y en las malas. Verónica desde Izamba dice: yo encontré a una persona que me impulsa a cumplir mis sueños. Ese es el tipo de amor que vale la pena. Y desde Ibarra, el norte de nuestro país, nos escribe Diego: estuve muy enamorado una vez y aprendí que el cariño también necesita paciencia y buena comunicación. Gracias a la gente también que se comunica con nosotros y Sevi Radio rompe fronteras. Desde el Perú nos escribe Rosa: los escucho todos los días. Para mí, enamorarse significa admirar a la otra persona, pero también respetarse a uno mismo. Y desde San Fernando nos escribe Miguel: dicen que cuando uno está enamorado hasta el copete, sonríe hasta mirando el teléfono. Me pasó. Y todavía me pasa con mi esposa. Gracias a ustedes, amigas, amigos, por compartir sus mensajes, ser parte de Cóctel de Amor. Continuamos con más éxitos y canciones, 17 horas y 45 minutos.

0: Qué bonito es enamorarse, ilusionarse y compartir la vida con alguien. Pero nunca olvidemos que el amor más importante también es el que sentimos por nosotros mismos. Cuando existe respeto, confianza y apoyo mutuo, el amor deja de ser una locura pasajera y se convierte en un proyecto de vida. Y ustedes, queridos oyentes, ¿alguna vez estuvieron enamorados hasta el copete? ¿Qué locura hicieron por amor? Escríbanos, lo leeremos, porque ustedes son parte de nuestro programa. Gracias por habernos acompañado esta tarde. No se desconecte, siga en sintonía de Sebi Radio. Ya en pocos minutos estaremos conectados con nuestros compañeros desde la cabina número 13 del Estadio Universidad Indoamérica Bellavista para el choque futbolístico, el clásico del fútbol ambateño. Usted lo puede escuchar a través de Sebi Radio y nuestro equipo deportivo. Una linda tarde y que la pasen súper bien.
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0: ¿Qué hora es?
1: 18:00.
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4: Jesucristo dijo, mi paz os doy, yo no os la doy como el mundo la da, no se turbe vuestro corazón, ni tenga miedo. Y dio esas palabras a sus discípulos la noche antes de su crucifixión. Claro, no entendieron del todo el significado. Tenían una idea de que algo muy serio estaba por suceder, pero les dijo, mi paz os doy. Si yo le preguntara hoy, ¿tiene usted paz en su corazón? O sea, ¿tiene arraigado un sentido de satisfacción? No significa que todo esté bien, pero tiene una relación con Dios por la cual está convencido de que lo que sea que enfrente en la vida estará bien. Porque tiene a Dios. Y la seguridad de que Él mora dentro de usted. Su nombre está en el libro de la vida del Cordero. Si muere o Él vuelve primero, sabe que irá al cielo y que todo este desastre habrá terminado y todo estará bien como prometió Dios. ¿Tiene esa sensación en su corazón? Pues no vivimos tiempos muy pacíficos, eso es cierto. La gente no tiene paz en cuanto a su empleo, su matrimonio, sus hijos, las circunstancias en las que viven o dónde viven o cómo tienen que vivir. Entonces, cuando el Señor viene y dice, mi paz os doy, yo no os la doy, como el mundo la da. O sea, el mundo no puede dar la clase de paz que ofrece Jesucristo. Entonces le pregunto, ¿tiene usted esa clase de paz? ¿Puede decir con franqueza, tengo esa sensación de paz ahora? La palabra griega es eirene, que significa unir algo, o sea, juntar algo. Es decir, si alguien tiene paz genuina, sentimos esa unidad en nuestro corazón. Sentimos esa unión sin conflicto, sin consternación y todo lo demás que transcurre. La paz que ofrece Jesucristo es una paz que viene de una relación con Él. Esa es la única fuente genuina de paz duradera. Todo lo demás en el mundo es falso. Alguien puede tener todo el dinero que quiera en el mundo, ir a donde quiera, hacer casi todo lo que quiera hacer, tener a casi quien quiera tener, pero si no tiene a Cristo, no tiene paz. No necesita más nada, ni necesita a más nadie para tener paz. Jesucristo dijo, mi paz os doy. ¿Por qué dijo eso? Porque esa es la única fuente de paz genuina y real, una relación personal con Jesucristo. Pensemos pues en lo que dijo el Señor y cómo lo dijo. Afirmó que somos los hijos de Dios. ¿Quién es Dios de paz? Esos somos. Al recibir a Cristo como nuestro Salvador, aceptamos una nueva relación, la más importante en la vida, la única que durará más allá de esta vida, y es una relación con Cristo. Dijo que hemos de ser seguidores del Príncipe de Paz. ¿Quién es el Príncipe de Paz? Cristo. Él es la vía, Él es el Príncipe. Y dijo en el Sermón del Monte que hemos de ser llamados pacificadores. Me pregunto, ¿Cuántos aquí se consideran pacificadores? Ahora, algunos tendrían que admitir, bueno, no, en la situación que vivo no soy pacificador. Pues, Cristo no dijo excepto sí ni pero, hemos de ser pacificadores. Mire, debe haber algo en nosotros que nos conecte con alguien más y les ayude a conectarse con el verdadero pacificador, para que las cosas comiencen a cambiar. Cuando nuestra relación con Cristo esté bien, tendremos la base de verdadera paz. Hasta tanto no suceda eso, no estar allí. Si le pregunta a la mayoría de la gente, ¿tiene usted paz? Bueno, quizás a veces, pero en el fondo, en verdad no. Y pienso en todo lo que dijo Jesucristo, afirmó, habernos dado el don de la paz no es algo que desarrollemos nosotros, es un don que Él nos da. ¿Cuál es ese don? Presta atención, el don es el mismo. Cuando Cristo viene a nuestra vida, mucha atención, Él satisface los anhelos de nuestro corazón, promete hacerlo. Él satisface esa hambre y esa sed en nuestra vida que en verdad nos sacia. El mundo tiene toda clase de imitaciones, pero hay una senda angosta a la paz, no es la del mundo. Este ofrece muchas falsas. Hay una sola senda a la paz, y la mayoría de la gente muere sin haberla hallado. Y le pregunto si sabe lo que es esa paz. ¿Sabe transitar por esa senda? ¿O como el resto del mundo está tratando de obtener esto, aquello, ir de aquí a allá, hacer esto y lo otro, buscando algo que llene el vacío que carcome su corazón? Algo es seguro, no puede falsificar su paz, no puede. La paz es un don valioso, preciado de una persona que es Jesucristo. En ninguna parte de la Biblia dice que haya otra fuente. Pero solo le pregunto si la tiene. No significa que tiene todo lo que quiere en el mundo, sino, preste atención, puede tener la realización continua y plena de la paz de Dios en su vida y no tener muchas cosas. Cuando pienso en Jesucristo y los apóstoles, les dijo, mi paz os doy, yo no os la doy como el mundo la da. ¿Por qué lo dijo? Porque les decía, el mundo no puede saciar el deseo de su corazón. Mi paz, dijo Cristo, mi paz os doy, no como la que el mundo se esmera por dar. Entonces, al pensar en eso, encontré este versículo bíblico, que no sé cómo lo había pasado por alto todos estos años, y me avergoncé al darme cuenta de lo que había pasado por alto. Tuve que pedirle a Dios que me perdonara. Le invito a acompañarme a Lucas 10, y tendrá que pedirle a Dios que le perdone también. Pero veamos en Lucas capítulo 10, cuando Jesucristo enviaba a sus discípulos, bueno, los instruía en cuanto a qué hacer y cómo hacerlo. Dice así en el versículo 5, ahora piense en esto y aplíquelo a su vida. No piense que está en el Nuevo Testamento, sino ahora mismo. En cualquier casa donde entréis, primeramente decid, paz sea esta casa. ¿Ve lo que dice allí? En cualquier casa donde entréis, primeramente decís, pase a esta casa. Y me puse a pensar, Señor, ¿en cuántas casas he estado en mi vida y nunca he dicho eso? Cristo dijo, en cualquier casa donde entréis, primeramente decís, pase a esta casa. Así que tuve que pedirle perdón a Dios. Pensé, Señor, no he hecho eso. Alguien dirá, Jesucristo no se refería a eso, claro que sí. Así que, Cristo lo dijo muy en serio, quiso decir, oren por esta casa, oren por quienes viven aquí. ¿Qué clase de problemas tienen? Tienen problemas matrimoniales con sus hijos, problemas económicos, decepciones y todo lo que pasa en un hogar. Cristo siempre tenía un propósito para todo lo que decía. Así pues, lo que les dijo fue, cuando vayan, a donde vayan, bendigan esa casa antes de entrar. Ahora, hay cosas que nos roban la paz en nuestra vida y deseo que pensemos al respecto. Por ejemplo, Dios ha prometido darnos paz, y sí tenemos paz con Dios cuando nuestro corazón está bien. Hemos sido salvos por la gracia de Dios. No significa que nunca pecaremos, pero le pedimos perdón y nuestro caminar es un andar de paz. Pero hay pensamientos e ideas que nos roban la paz. Recuerde que la paz es un camino angosto. O sea, si andamos en paz, hay muchas cosas que no estarán en ese camino. Así que pensemos por un momento en algunos ladrones de la paz. Uno de ellos son los pensamientos lujuriosos. No se puede tener pensamientos lujuriosos y tener paz. Porque el Espíritu de Dios, en un cristiano, por ejemplo, nos hará sentir no solo paz, sino una sensación de convicción. Al mirar algo a alguien con lujuria, no es que el Espíritu de Dios diga bendiciones. El Espíritu de Dios está dándole convicción de que no debería ver, mirar, pensar, desear, ni codiciar. El camino angosto a la paz elimina muchas cosas. Los pensamientos lujuriosos no crean paz, sino caos en el corazón de alguien, en el alma de alguien. Y vivimos en una sociedad que está llena de eso. Ese es un pensamiento. Otro ejemplo son los sentimientos de culpa. Si se siente culpable por pecado en su vida, siente culpa por algo que no hizo o que no debió haber hecho, culpa por lo que dijo o que no debió haber dicho, no puede tener paz. Mucha atención. Si me escucha, dígame. La paz es frágil. La senda de la paz es muy angosta. Es decir, los pensamientos de culpa destruyen la paz. O el enojo. No se puede estar enojado y estar en paz. No se puede. Dios habla de la ira, no tiene

pueden superarlo. La forma en que les trataron. Quizás lo que sientan sea verdad. Y en ninguna parte de la Biblia dice, tienes derecho a estar enojado y amargado si alguien hace esto y aquello. No, le diré que resolvió eso. Cuando Cristo fue a la cruz, si alguien tenía derecho a estar amargado, enojado y resentido era Él, pero no lo estuvo. Entonces, con su ejemplo, nos enseña en su palabra a no estar amargados y enojados, no importa lo que pase. Y hay muchas personas que son desdichadas hoy porque están resentidas con alguien por algo que les hicieron. Quizás le traicionaron de algún modo. Quizás rompieron una promesa que le habían hecho. Pienso en cuántas personas se hicieron promesas en el matrimonio y rompen esas promesas. No puede llevar una doble vida y tener paz. No importa cuán fino sea su auto, ni cuán cuantiosa sea su cuenta bancaria, ni cuál sea su cargo, puede ser el número uno en cualquier situación en la que esté. No hay paz con Dios sin ser obedientes a Dios, no se puede. El mundo no cree eso. Están tratando de matar a su conciencia y sus sentimientos porque lo que sucede dentro de ellos está mal y está destruyéndoles. Nuestra mente. No podemos evadir nuestros pensamientos con una pastilla o un trago. Mire qué insensatez, pudiendo tener la paz del amoroso Padre Celestial y decimos, no tomaré esta ruta. Y luego hay personas que parecen muy buenas, al verlas, egocentrismo. Son muy egocéntricas, tú, todo eso yo, todo es lo que quiero, todo se trata de lo que merezco, todo es lo que pienso, se trata de lo que quiero hacer. Mire, no puede tener paz si está ensimismado. Ese egocentrismo es egoísta, habla de orgullo. No puede tener paz así. También pienso en la gente que duda, gente que vive en duda. ¿Dudan de la palabra de Dios? ¿Dudan que Dios conteste su oración? ¿Dudan que ir a la iglesia impacte al mundo? ¿Dudan de sus amistades, de sus relaciones? Son escépticos por naturaleza. No hay paz en eso. De hecho, si lo pensamos, es una senda muy, muy angosta la que lleva a la paz genuina. Porque estamos rodeados de muchas cosas que nos robarán la paz, si lo permitimos. ¿Puede vivir en paz, tener paz, disfrutar la paz en un mundo confundido, aturdido y tan malo como este? ¿Sí puede? Mire, no es una relación más, es una relación punto. Eso debería escribirlo. No es una relación más, es una relación punto. Es Cristo en usted. Él es la fuente de paz. Él es el proveedor de paz. Él y solo Él. Y con solo ver a su alrededor, hablar con sus amigos o enemigos o con sus compañeros de trabajo, averigüe con cuántas personas de las personas con quien hable puede percibir por su conversación si tienen paz o no. Porque mire, alguien que no tiene paz no puede esconderlo. Y la gente cree que si consigue suficiente dinero tendrá paz. ¿Cuánto dinero es suficiente? Nunca es suficiente. Hay una sola senda de paz genuina y verdadera. Es tener un sentido de unión con Dios. Un sentido de unidad. Esa es la fuente de toda paz genuina, pase lo que pase. Por eso es que conocemos gente de vez en cuando que está pasando por situaciones que nos hacen pensar, ¿cómo pueden manejar eso? Y de vez en cuando conozco a alguien que me voy pensando, Señor, espero que yo pueda tener esa clase de paz que tienen en lo que están pasando. Cristo. Cristo, Cristo, Cristo, Cristo es la fuente de la paz genuina y duradera. Cualquier otra cosa y todo lo demás es un sustituto. Pienso también en la gente que vive en duda sobre las cosas de Dios.
Pienso, por ejemplo, en quienes

0: no son creyentes? Y he vivido lo suficiente para saber esto. Nunca he conocido a alguien que no sea cristiano y me haya dado evidencia genuina de que en verdad sea feliz. Todo muy superficial. Mucho de esto sonaba bien, pero mientras más escuchaba y observaba, era lo que no veía ni escuchaba. Eso no es paz. Le digo algo, cuando tiene a Cristo en su corazón, no puede reservárselo. No quiere decir que tenga que simular, no hay nada que fingir, solo permite que Él exprese quién es mediante su conversación. Fíjese, su conversación, su conducta y su carácter. Y creo, por ejemplo, que las personas que viven en incredulidad son desdichadas, no importa lo que digan, son infelices. Si no tiene a Cristo en su vida, permítame preguntarle, ¿qué tiene en lo que en verdad pueda depender? Jesucristo es la fuente, el camino angosto a la paz. Es una relación con Cristo. Pienso, por ejemplo, en las personas que se vuelven envidiosas. Creen que todo lo tienen y viene alguien más y se ponen celosas por eso, por aquello, y envidiosas de alguien. Eso no es paz. La paz es un don de Dios que viene mediante la presencia de Cristo en nuestra vida. Esa es la fuente de paz. Por eso es que algunas personas pueden pasar por las situaciones y circunstancias más terribles de pérdida, sufrimiento, pesar y dolor en su vida y tienen ese gran sentido inquebrantable de paz. Porque tienen una relación con Jesucristo. Ahora, ¿cómo experimentamos esa paz? Te invito a tomar notas. La primera es esta. Debemos creer que Dios tiene el control de nuestra vida y de nuestras circunstancias. Si no lo creemos, no tendremos paz. De lo contrario, trataremos de tomar el control y no hay paz en esa lucha. Pero creo que Dios tiene el control absoluto, si lo tiene. Solo porque yo me descontrole no significa que Dios también pierda el control ni que no controle nada. Así que pregúntese. ¿Creo que Dios tiene el control de mi vida? No dije que lo sintiera. Creo que Él tiene el control. La segunda afirmación es esta. Debemos creer que su oferta de paz es real y estar dispuestos a aceptarla a pesar de nuestros sentimientos. No vivimos por emociones. Su oferta, mi paz os doy. Yo no os la doy como el mundo la da, no se turbe vuestro corazón. Lo que les doy, dice, Él no lo da al mundo, porque eso no satisface para nada. Luego, para poder tener paz, debemos rendir por completo nuestra vida, mente, voluntad y emociones a Cristo como Señor. Debemos rendir por completo nuestra vida, mente y emociones a Cristo como Señor. O sea, mi carácter, mi conversación y mi conducta, debo rendirlas a Él. Paz es esa maravillosa relación eterna, esa unidad con Cristo. ¿Significa que nunca tendremos problemas? No. ¿Acaso nunca nos enfermaremos? No. ¿No tendremos temor? No. Pero pasa esto. Lo que venga y cuando venga, podemos reaccionar con esta certeza absoluta. El Señor Jesús que está en mí me sacará adelante. Él será suficiente, pase lo que pase en mi vida. Entonces le pregunto, ¿tiene paz en su vida? Cuando llegó hoy, se sentó allí, estaba preocupado por algo, inquietado por algo, quizás sentía envidia o tal vez sintió codicia, quizás se sentía consternado por la forma en que lo han tratado, tal vez estaba consternado por lo que sucederá mañana por su empleo o por esa persona que le desagrada su presencia. Mire, puede ir a la iglesia y salir en terrible condición, a menos que esté dispuesto a entregar su vida a Cristo y a decir: Señor, aquí estoy, aquí tienes mi vida. Confiaré en ti, no por cómo me trate la gente, ni por lo que reciba o no reciba, confiaré en que seas en mí lo que solo tú puedes ser. Confiaré en que tienes control absoluto y que harás que todo salga de manera tal que sea de bendición para ti, Señor, y de bendición para mí. A veces las pruebas y circunstancias más dolorosas en la vida resultan ser un semillero, un simple semillero de paz maravillosa que Dios envía a nuestra vida. Ahora, mucha atención. ¿Ha escuchado todo esto? Y cada quien sabe en su corazón si tiene paz o no. No tiene que preguntarle a nadie, usted mismo sabe si tiene paz o no. Preste mucha atención. Puede tenerla. No importa lo que esté pasando, puede tenerla. La invitación a la paz siempre está allí de parte de Cristo. ¿Qué se requiere de mí? Entregar mi vida a Él. Está bien, Señor, arruiné todo. Me rindo a ti. Lo que decidas, eso haré. Creeré que tú eres la fuente de mi paz. Eres mi paz. Y me sacarás adelante en lo que enfrente. Me ayudarás a superarlo. Sé en mi corazón que eres la fuente de mi paz. Por último, le pregunto. Si Cristo no es la fuente de su paz, sea sincero, si Cristo no es la fuente de su paz, ¿cuál es? Me encanta ese versículo. Mi paz os doy, yo no os la doy como el mundo la da, no se turbe vuestro corazón ni tenga miedo. Quizás se esté escuchando, viendo y piense, bueno, es que usted no conoce mis circunstancias. Dios sí. Él las conoce a fondo. ¿Y sabe lo que está dispuesto a hacer? Perdonar su pecado, limpiarle. Pero es cuestión de rendirse y es cuestión de fe. ¿Estoy dispuesto a creer que Dios puede arreglar este terrible desastre que he hecho si entrego mi vida a Él? Le pregunto. ¿Hay algún desastre muy grande para Dios? ¿Entonces Él puede encargarse o no? Él está esperando que lo aborde, esperando que se lo traiga y le diga: Señor, he echado a perder mi vida, he herido a otros, he traicionado o lo que sea que haya hecho en su vida y lo entrego todo a ti. Rindo mi vida a ti. ¿Qué hará Él? Le perdonará, mucha atención, y lo olvidará. Y le dará un nuevo comienzo. Y esa es mi oración por usted. Padre, gracias por no habernos dado una lista de 20 cosas que hacer y cambiar para tener paz. Dijiste, confía. Confía. Confía en mí. Gracias por amarnos tanto que lo hiciste tan sencillo y preciso. Gracias por amarnos tanto que nos perdonas y olvidas y nos das un nuevo comienzo. En el nombre de Jesús. Amén.
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4: Mi vida, si te pudiera mostrar todos los momentos vividos, tantos momentos que me hacen ser quien soy. Pero lo que ha hecho mi vida completa es Cristo.

0: A veces él dice no. 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

0: 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Estamos desde el Estadio Bellavista para llevarles las emociones del fútbol esta noche, junto al equipo de técnico universitario, el equipo deportivo trasladado a la principal o al principal escenario del Estadio Bellavista y poderles llevar las emociones del fútbol. Señor Jairo Vidal, muy buenas noches y vamos con las alineaciones. ¿Cómo sale tanto el equipo de técnico universitario y cómo sale el rival de esta noche para el rodillo rojo y blanco? Porque el silbato acaba de sonar, el partido inicia. Señor Jairo Vidal García.
1: Muy buena noche para usted, director, licenciado Carlos Ceballos, también para Jennifer, para nuestro compañero José. José, un saludo cordial. Todo listo para que Sevi Radio y Televisión les entregue a ustedes las formaciones y el partido. El técnico forma con Ayrton Morales en la puerta, Julián Amaya, Jorlin Arce, Luis Córdoba y Edwin Mesa. El medio campo con Mateo Castaño, Adrián Cela, Jonathan Majao y Wagner Delgado. Y en la parte de arriba, Johan Bocanegra y Diego Armas, el equipo del 11 del equipo técnico. El Deportivo Cuenca con Facundo Ferrero, número 1. Andrés El Pollo López con el 25, Paulsen con el número 28, Postel con el número 6, aparece Yeltsin Eric con el número 23, también está Mateo Macari con el número 30, también aparece Díaz con el 19, David González con el 49, está Carlitos Arboleda con el 37, Lucas Mancinelli con el número 7 y Cristian Benalcázar con el número 88. El árbitro del partido es Juan Carlos Andrade. En la formación del técnico, la formación del equipo del Deportivo Cuenca, con la derrota del Delfín, hoy más que nunca le conviene ganar al técnico, mi querido director, porque el Delfín es el que le sigue a técnico en la parte baja de la tabla de la Liga Pro, y hoy lo menos que puede hacer técnico, lo menos que puede hacer es ganar el partido, director.
0: Ahora se viene el cobro por parte de Diego Armas, zapatazo, señoras y señores. La pelota que llega con peligro va rozando en el horizontal y se pierde por la última raya. Allí anunciaba Diego Armas con ese zapatazo de derecha espectacular. Por poco el técnico, que ha salido desde el primer minuto a buscar el arco rival, a buscar la posibilidad de abrir el marcador.
1: No queda otra alternativa, director, no queda otra alternativa. Ese es el técnico, sabe la necesidad que tiene, la necesidad imperiosa de sumar 3 puntos. No va a salir de la liguilla por el no descenso, pero debe sumar puntos, acumular puntos para cuando venga la segunda etapa.
0: La pelota es del representativo de técnico universitario con Castaño. El toque ahora, aparece Diego Armas en el medio sector. Levanta con pierna derecha, el pase profundo por izquierda. Intenta llegar Wagner Delgado. Bien, el Pollo López aparece para cortar el avance. Iba o intentaba allí de alguna manera tratar de complementar Mancinelli. La pelota que roza en un hombre de técnico universitario era Celi. La pelota abandona el campo de juego. Saque de costado que favorece al representativo del Deportivo Cuenca. A la pelota rueda en la parte superior. Nuevamente el Cuenca desde atrás intenta la salida. Corta muy bien Celi en el medio sector. Lamentablemente allí se resbala. La pelota recupera el Deportivo Cuenca. Comienza a salir por el costado derecho. Atención, señoras y señores. Se viene allí tocando la pelotita la gente del Deportivo Cuenca. El pase que se venía arriba, bien, aparece Cela para cortar el pase por izquierda. El que viene por ese sector es el jugador de técnico universitario, Wagner Delgado. Se resbala el pase, se viene hacia un extremo, no llega nadie. Recupera tranquilamente allí la representación del Deportivo Cuenca tocando la pelota. El fútbol es del representativo de técnico universitario, que intenta salir por el costado derecho. Ahora el balón que se viene hacia atrás a la posición del jugador de él, en este caso a la ubicación de el portero. Tiene la pelota el hombre del Deportivo Cuenca desde atrás, intenta la salida el plantel morlaco. El balón viene hacia la adelante, cuidado, se juega allí en contragolpe, abre por derecha, a ver, intenta llegar Mancinelli, allá se viene Mancinelli, el centro y finalmente roza en el zaguero de técnico universitario. La pelota se pierde por la última raya, convertirse en un tiro de esquina.